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1: Ahora sí, llámenos.
2: Sí.
1: Mira. Bueno.
3: Buenas tardes.
1: Buenas tardes, ¿quién habla?
3: Miguel Ángel de la CDMX.
1: Cuéntanos, mi querido Miguel Ángel, ¿eres conductor de aplicación?
3: Sí, soy conductor de aplicación.
1: Ahora sí, cuéntanos tu historia en un taxi.
3: Mira, conocí a una persona hace como 15 días.
1: 15 días, o sea, apenitas, hace dos semanitas.
3: Sí, exacto.
1: Ok.
3: Conocí en un viaje. Ella iba para un centro de... Sí, por Garibaldi.
1: Ajá.
3: Y venimos platicando, ¿no? Ya le dije, no, estoy separado, ¿no? Yo me acabo de separar, y bla, bla, bla. Y quedó así, o sea, platicamos como 25 minutos bien a menos.
1: Ajá.
3: Y ya cuando la dejé en el punto de... Ya me quedo pelado.
1: Ajá.
3: Me marcó a la media hora.
1: ¿Le diste tu teléfono?
3: Ajá, me marcó por la aplicación. Me indicó que había extraviado a algo y todo, ¿no? Le digo, no, pero es que acabo de sufrir un pasaje.
1: Ay,
3: no hay nada. Dice, sí, se me extravió tu teléfono. Yo, ¿cómo?
1: Dice, sí, caray.
3: Por lo regular, siempre me piden el teléfono.
1: Traía jiribilla.
3: No me pediste nada. Y ya le pasé mi número. Bueno, me pasó ella su número.
1: Ok.
3: Mientras yo estaba hablando con ella. Pero cuando ella me cuelga, yo no le di guardar a su número.
1: No me...
3: Y
1: no,
3: ya la busqué en la aplicación, ¿no? Le mandé mensaje, oye, dejaste tu número aquí, le mandé mi número por la aplicación. Y dije, no, no me va a marcar. Y me marcó a las 2 de la mañana. Yo estaba arriba del molinito.
1: Okay.
3: Y ella estaba, obviamente, allí por Garibaldi. Me dice, ¿puedes venir por mí? No, dije, no, me hice como 20 minutos, ¿no? Periférico, me quedó corto.
1: Ya bien tieso, ya.
4: Ahí está
1: la
4: palanca, Chihuahua, otra vez.
1: No, ya me imagino, ese pantalón ha de haber ido relleno ya. Esos 20 minutos. Y luego llegaste.
3: Ese ya estaba babeando.
1: Y que llegas por ella.
3: Sí, que llego por ella. Ya habría traído
1: unos tequilitas
3: arriba.
1: Claro.
3: Dice, ay, qué bueno que viniste porque me cancelaron dos.
1: Y va, ¿Fue atrás o se fue adelante?
3: No, se fue adelante.
1: Pues sí. Fíjate que dos.
3: Go.
1: ¿Y qué pasó? ¿A dónde se fueron?
3: Bueno, ya se subió arriba de mí. Digo, arriba de carro. Entonces se sube y ya como a la mitad del camino. Digo, oye, ¿no quieres una cerveza? Me dice, pero estás trabajando. Digo, no, ahorita no pasa nada. Y compramos un Six.
1: Ay, hijo de tu.
3: Ah, porque la señorita tomaba Heineken.
1: Ok, pero bueno, pero tú estabas ya por su casa, ya no estuviste manejando.
3: Sí, ya nos quedamos atrás. Por un parquecito.
1: Y luego.
3: Y la lanchona nada más era para amenizar el ambiente, para anestesiar aquello.
1: Bueno, y luego.
3: Y ya la entre plática y todo, tómala que le rompo un beso, tómala que me lo hace.
1: Ya te había pedido, se me extravió tu teléfono.
4: Ay, ay. Pues ya estaba.
1: Y luego, ¿qué pasó? ¿La dejaste?
3: Dejé bien mojada porque estaba lloviendo.
1: Ah, estaba lloviendo.
3: Estaba lloviendo atrás en la colonia.
1: Exacto, ahí atrás por la colonia. Entonces pasó de todo y ¿la has vuelto a ver o ya no?
3: Ya nos mensajemos diario, nos vemos cada sábado o viernes. Y yo escucho y escucho y escucho y cuando menos sienten, ¡pum!
1: Anda.
3: Ya están con el gogogó.
1: Con el gogogo. ¿Cómo es? Porque sigue.
3: Como es muy guapa, la verdad sí es muy guapa. Es güerita, rockera. Sí, fue bajo de ella porque nunca había conocido una rockera.
1: Ok.
3: Y no, me encantó.
1: Se haya enamorado. Se haya.
3: Pues no estoy enamorado.
1: Enculadillo. Estás enculadillo.
3: Pues no enculadillo. Enverijadillo.
1: Ándale.
3: Y ahorita vengo por otro viaje que igual es privado porque la conocí en la aplicación.
1: Ah, caray.
3: Pero aquí apenas como que estoy.
1: Estás trabajando.
4: Pues a ver qué tal te va ahorita en tu viaje y nos cuentas luego.
3: No, ahorita estoy esperando que me dé chance y sácatelo. Su bolsita de plástico en la cara para que no haya bronca.
4: Ahí está mi Miguel Ángel. Bueno, pues gracias por tan romántica historia que nos acabas de regalar.

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1: La presidenta Claudia Sheinbaum destacó que gracias al trabajo coordinado con el gobierno del estado, en Zacatecas el promedio diario de homicidios dolosos presentó una disminución del 85% al pasar de 1.13 en septiembre de 2024 a 0.17 en agosto de 2026. Además, la mandataria federal felicitó al equipo del gobernador David Monreal por los esfuerzos realizados para la pacificación de la entidad y el aumento de sueldos de la policía de 3.500 pesos en 2021 a 18.000 pesos en 2026. 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La jefa de gobierno de la Ciudad de México, Clara Brugada, se reunió con un grupo de empresarios, entre ellos Carlos Slim. La mandataria local indicó que ha colocado como una de sus prioridades la generación de condiciones que permitan atraer inversión, fortalecer la actividad económica y ampliar las oportunidades de empleo. El huracán Marie, ahora categoría 2, se localiza a 950 kilómetros al oeste de Cabo San Lucas en Baja California Sur, estado donde genera lluvias y oleaje elevado. Se pronostica que pronto dejará de afectar a la costa mexicana.
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2: Ay, se siente la catarsis, huele a rencor, huele a toxicidad, porque vienen posicionamientos. Así es, para lo tóxico, rápido, bueno.
3: Hola, bueno, Benito, buenas tardes.
2: Buenas tardes, ¿con quién tengo el gusto?
3: Habla el licenciado Ricky WP.
2: El licenciado Ricky WP. Ahora sí, mi querido licenciado Ricky.
4: Gracias por estar en mi casa, habitante licenciado Ricky. Dime, ¿por a quién te vas a posicionar? Y tus razones.
3: Diablito, pues me gustaría hacer dos posicionamientos el día de hoy. Sí, si recordarás, en la ocasión anterior les compartí mi experiencia de las posadas navideñas. Y de cómo pues caí en las tentaciones de una compañera del trabajo, ¿no?
2: Así es, lo recordamos muy bien, mi querido WP.
3: Sería contra la señorita en cuestión, la Cocklocker, porque ya hizo de las suyas en la oficina, Diablito.
4: Ya, sí, sigue, no ha parado.
3: No, ahora sí ya se la cobró, Diablito, y...
2: ¿Cómo?
4: Cuéntanos detalles y exagera.
3: Híjole, pues fíjate que ya estaba logrando el cometido con una señorita de ahí de recursos humanos. Todo iba muy bien, platicando.

0: platicábamos, íbamos a comer, pero la otra ocasión pues vi a la Coke Blocker y a la de Recursos Humanos platicando y a partir de ahí pues ya no me hablan igual, diablito. ¿Cómo ves? Tengo mis sospechas de que pues ya...
1: Pues por andar de caliente en las posadas también tú.
0: Y me cocloqueó, diablito, pues es que uno no tiene la culpa, hombre. Uno solo quiere repartir cariño.
1: Claro.
0: Y no se dejan, son envidiosos.
1: Che viejo caliente, ¿verdad? No puede ser. Oye, pues ya estamos, mi querido licenciado WP. Gracias. Pues ya díselo, dile a la cocloque, haz de cuenta que la tienes enfrente.
0: Y pues, ¿qué les digo? Que
1: todo lo que quieras decirle es una catarsis esto.
0: Pues Coke Blocker, le diría que lamento mucho su actitud, que los celos la estén invadiendo. Y
1: pensé
0: pues,
1: que los senos ya la estaba invadiendo el Brasil.
0: Sí, caray, que esté llena de rencor y de odio hacia mi persona. Y pues lamento mucho y ojalá pueda mejorar como persona. Eso le diría, diablito.
1: Ok, y es no te quiero fuera del trabajo, te quiero...
0: fuera de mi vida.
2: Eso no se deja al señor que cumpla sus calentadas.
1: Ahí está, mi querido. Ahí está, WP, licenciado Ricky.

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1: Esta sección tan agradable que es Lo hice y no me arrepiento, pero de nadita, acá. De nada, acá. Cuéntanos qué hiciste y por qué no te arrepientes de nadita. Bueno.
2: Hola, mi diablito.
1: Hola, ¿cómo estás?
2: Habla Sakura, ¿cómo estás?
1: ¿La Sakura Matata?
2: FM.
1: Los 40, Tokio, Japón, FM.
2: ¿Cómo están?
1: Bien, Sakura, ¿y tú?
2: Bien, acá escuchándolos como siempre.
1: Ya casi ni nos hablas porque como no está
2: el
1: chico.
2: Pero luego a mí hasta la llamada. Tampoco con el Gabito.
1: Es que estamos...
2: ahí se la llevan.
1: O sea, ¿cómo estás, Sakura? ¿Cómo has estado? ¿Cómo va tu vida?
2: Vamos bien, creo yo.
1: Eso, Sakura. Ahora sí, entonces, ¿dónde andas?
2: Saliendo de trabajar, ¿tú crees?
1: Ahí en el trafiquillo, tranquila, ¿no?
2: Ay, sí, horrible.
1: Y más, ahora que nos cuentes, ¿qué hiciste? ¿Y por qué no te arrepientes de nada, Sakura?
2: No me arrepiento de nada de haberles mentado su mother a mis ex jefes de donde trabajaba antes.
1: Bien. ¿Cómo estuvo? Cuéntanos detalles si exagera.
2: Pues bueno, yo hice el coraje de mi vida porque nunca me aumentaron el sueldo. Porque pues para los ojos de ellos... yo nunca trabajé bien, nunca, o sea, nunca. Okay. Y dices tú, ay, no manches, o sea, poco nunca, o sea, yo hice esto y eso. Por tú solito te alzas como que tu ego y dices tú, yo hice esto, yo hice el otro. Y a poco lo hizo, lo demás lo hizo Gas, pero la llorona, o cómo ¿no?
1: Pues, yo no estoy entendiendo mucho porque es de, y así, y luego es, el otro hace el otro. Y luego te dice que tú hiciste no el otro, sino el otro.
2: Ajá, okay, no, miras de cuenta, te platico rápido, así.
1: A ver.
2: Yo era la única persona que hacía esa actividad.
1: Ok.
2: Entonces, para mis jefes yo nunca fui suficiente.
1: Okay.
2: Y nunca me subieron el sueldo conforme a ley y ni conforme a evaluación, porque nunca me dijeron que me evaluaban. O sea, jamás en la vida me dijeron que yo tenía que evaluarme y así. O sea, nunca. Entonces hubo una, o sea, hice el coraje de mi vida y a mí me dio la diadebe.
1: ¿Cómo crees? ¿Por el coraje que hiciste?
2: Sí, cañón.
1: Ay, Sakura.
2: Entonces, bueno, de ahí me empezó a valer como gorro, empecé a entrar a mi hora y empecé a salir a mi hora.
1: Ok.
2: Y ya no les parecía. Entonces hubo un día de enero, así como día la canción de Shakira. Hubo un día de enero que agarré y dije, a ver, tienen de dos. O me indemnizan de por vida, porque a mí la diadebe me llegó aquí.
1: Ah, caray,
2: o
1: bien.
2: Llegamos a un acuerdo, o sea, ustedes decidan, por la que quieran, ¿eh? O sea, yo no tengo ningún problema, pero hay pobre de ustedes que me recorten por mi falta de actividad, porque la verdad es que no es cierto. Y si vamos a eso, sí los voy a demandar.
1: Claro.
2: Porque tengo santo y seña de mis actividades y que ustedes nunca, nunca, nunca de la vida me avisaron que me tenían que dar
1: evaluación.
2: Una evaluación, una retroalimentación. Y si estaba en algo yo lo estaba fallando, pues el deber ser de mi jefe o de mis jefes era hacérmelo saber para yo mejorarlo.
1: Okay.
2: Entonces ese día le dije a mi jefe, pues hágale como quieran. O sea, yo ya estoy hasta la mother de ustedes.
1: ¿Qué pasó? ¿Qué te hicieron? ¿Te indemnizaron de por vida?
2: No, me liquidaron, pero sí me dio una indemnización.
1: O sea, estuvo, lo hiciste bien, vamos.
2: Lo hice bien, pero sí no me...
1: Pero ellos lo hicieron, ellos a la mala.
2: Sí, ellos lo hicieron a la mala, dije, ah, pues fuera va la mía también.
1: Ay, qué bien, ¿y qué más les dijiste?
2: No, pues que fueran a ver a su mamá un rato.
1: No, imagínate.
2: O sea, literal, ¿eh? Literal, sí los mandé así como cachiflar a su mother. Dije, a ver, yo estoy hasta la madre de ustedes y ustedes de mí.
1: Órale.
2: Entonces vamos a hacer una negociación bien. Y la verdad es que yo no me arrepiento de haberme puesto al brinco.
1: Eso, obviamente, bien, mi Sakura.
3: Oye, de varios.
1: Y estás, ya estás en otro trabajo ahorita.
2: ¿No? Sí, yo todavía, no ve que ya les había comentado, estoy en un trabajo donde, pues creo que me...
1: Ah, sí,
2: sí hay lo
1: muy
2: que
1: contenta.
2: Yo buscaba.
1: Sí.
2: Y por lo menos me hacen
1: de hecho,
2: errores.
1: De hecho, la otra vez que marcaste, justo nos dijiste, vengo muy contenta porque creo que fue en un bar Diablito, ¿no? Fue en un bar.
2: Ajá, Tacuache. Sí, así es.
1: Y me acuerdo que dijiste, güey, vengo muy contenta porque tengo mi nuevo empleo y me llevo muy bien con la gente de ahí. Pues qué bueno, ahí está Sakura, sí que no te arrepientes.
2: No, y ¿sabes qué me acuerdo de todo? En el puesto en el que estoy yo, van como 4 personas que están en el mismo rol y nomás no la arman manzanero. Yo ya llevaba como 3 añitos, digo, no es mucho, pero pues ya eran 3 años.
1: Sí.
2: Y dije, a ver, de burla me voy a postular. Y me respondieron que yo no era persona grata para regresar.
1: Y también que esperabas, les dijiste que eso hoy los ibas a demandar.
3: Ajá,
1: yo quiero. No, pues sí, no, también tú, Sakura. Sí, no exageres, no exageres. Pues, bueno, muy bien. Pues sí que no te arrepientes de
2: nada.
1: Esa casa indemnización.

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1: El gobierno de México informó que los programas para el bienestar benefician a 13 millones de personas en 2,470 municipios del país, con un presupuesto de 107 mil millones de pesos, y con ello, dos de cada tres personas ganaderas, pescadoras y campesinas reciben algún tipo de apoyo. Desde Zacatecas, la presidenta Claudia Sheinbaum puntualizó además que para fortalecer la producción del campo mexicano, también se han establecido medidas como la prohibición de la siembra de maíz transgénico, los precios de garantía y la mejora de las semillas. 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En el marco de la Ley del Sistema de Cuidados, la jefa de gobierno de la Ciudad de México, Clara Brugada, anunció que su meta es construir 300 centros de cuidado y desarrollo infantil gratuitos, los cuales se ubiquen a menos de 15 minutos de cada hogar. Señaló que el objetivo es duplicar la infraestructura pública para la primera infancia hacia el año 2030 y brindar atención gratuita a menores desde los 45 días de nacidos hasta los 6 años en un horario de 6:30 a 18 horas. El olor a marihuana en el US Open volvió a generar reclamos entre los tenistas. Aryna Sabalenka, la número uno del mundo, interrumpió su partido ante Camila Rakimova para pedir la intervención de la jueza y que ésta hiciera un llamado a los asistentes cercanos a la cancha.
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1: Habla Claudia Sheinbaum.
2: Estas son las 5 buenas noticias más importantes de nuestra economía. 1. 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
1: Mira, Chan, sube un poquito ahí el micrófono. Le tengo que decir un par de cosas que ella no quiere escuchar.

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1: A veces la verdad, hijo, le cuesta, pero mira, ya tenemos un ciudadano que viene a mostrarnos su caso. Bueno.
2: Buenas noches, señor Diablito.
1: Buenas noches, ¿quién habla?
2: Habla el güey del Illuminati.
1: El güey del Illuminati, ¿verdad? ¿De dónde nos llama, güey del Illuminati?
3: Ya está en el tambor.
2: Ah, pues porque quiero expresar una queja.
1: Adelante, güey del Illuminati, esta es su corte. En este momento vamos a poner la mano sobre la Biblia y jura decir toda la verdad, nada más que la verdad, y que la verdad triunfe.
2: Toda la verdad, nada más que la verdad, todísima la verdad, lo vamos a jurar.
1: Ok, muchas gracias, ahí está. Pásame el expediente, Morocco. No, qué impacto, ve nada más.
3: Qué contoneo.
1: Es que cómo se contonea, es impresionante. Gracias, gracias, Morocco, gracias.
3: Bonitos pantalones, Morocco.
1: Ok, señor Illuminati, cuéntenos su caso, gracias.
2: Pues mire, señor Diablito, yo me quiero expresar en contra de una asociación que hace ya algunos años a todos los ciudadanos mexicanos nos privó de un... de una cosa muy nuestra de México, ¿verdad? En este caso quiero exponer mi caso en contra de la Federación Internacional de Fútbol, la asociación.
1: Ok.
2: Porque, pues ahora que se viene el Mundial de aquí de México, Estados Unidos, Canadá, resulta que no tenemos que gritarle a los porteros, porque los señores homofóbicos nos quitaron nuestro grito y no era legal ese fundamento que decían. Entonces, quiero expresar mi queja para que este próximo mundial nos permitan, a lo mejor ya no gritarle a los señores porteros, sino silbar. ¿Qué le parece, señor Diablito? Yo no, en ningún momento vi a ningún portero acercarse al señor árbitro indicándole, ¡ay, me gritaron!
1: Al lugar, adelante.
2: Más que nada porque si nos privaron de algo que es muy de México, injustificadamente...
1: Pero es un
2: pues
1: insulto.
2: Vamos a cambiarlo en esta ocasión. Y si ya teníamos a un señor ahí por ahí, un gato mugroso, diciendo una porra para los Pumas de CUCU Pumas.
1: El don George, ¿no? Sí,
2: el don Beto, creo que se llamaba, ¿no?
1: Don Beto.
2: Gato mugroso. ¿Quién es Pumas? Nadie.
3: CU Pumas.
2: Entonces, okay. Quiero implementar que a la ver. FIFA nos permita, y si usted también autoriza, señor Diablito.
1: Sí.
2: Que en vez de gritar, pues a los porteros cuando vayan a despejar, o a los jugadores cuando saquen de banda y hagan mucho tiempo, gritarles el famoso

0: Orden en la sala. Orden, silencio, por favor, gente. Al lugar, señor Illuminati.
1: ¿Por qué? Porque el silbido lo puede interpretar uno como quiera.
0: Así es.
1: Así tal cual. Y no nos pueden prohibir silbar.
0: Yo sí se la doy.
1: Tan fácil que se puede interpretar como échale al juego.
0: Ajá.
1: No te tardes, ¿no?
0: Exacto. Yo creo que el silbido es válido. Ya no sería el grito aquel.
1: Es más, se lo vamos a pedir prestado a los árbitros. Así nada más.
0: ¿Cómo bueno, se ve que le vas al pueblo, abogado, eh? De verdad.
2: Más mocho me saliste.
3: Hasta aquí dejo mi defensa.
0: En este momento vamos a pasar, que me pase el caso Morocco, por favor.
2: Ya me trae los resultados del jurado. Nada más. No, es que...
1: ¿Eres de Morocco? Así,
0: ay, sí, ¿quién lo viera? Ay, échale al juego. Bueno, pues así es, señor Illuminati. Yo en este momento cedo a mandar una petición donde el chiflido sea permitido. No el grito, más sí el chiflido. Y con esto, nosotros damos este caso cerrado.
1: Muchas gracias, señor Diablito.

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2: Aleluya.
3: Sí, Señor.
2: Y en la venida hacia el cielo, hacia la presencia con Él. Buenas tardes, ya estamos aquí en el confesionario. Sí, amén. Sí, sí, sí. Sí, sí. Ahora sí, Papa.
4: En el nombre del Padre, del Hijo y del Espíritu Santo.
2: Santo. Así es, Papa Inocencio V Medallas. Veo retacado ese portafolio el día de hoy para escuchar a los pecadores. Así que, por favor, llamen.
4: Llamen ya a la línea del pecado.
2: Ah, ahí hay un... No cabe duda que aquí lo que sobran son pecadores. Hola, hijo.
5: Hola.
2: Hola, hijo.
5: ¿Cómo estás?
2: ¿Cómo estás, hijo?
4: Oye, hijo, estás tan... Te oyes medio entrecortado.
2: Medio entrecortado, ¿eh?
4: Entrecortado, ¿eh?
2: Ahora sí, hijo.
5: Es que vengo manejando.
2: Ah, bueno.
4: Bueno.
2: Ok, hijo, decinos tu nombre, por favor, hijo pecador.
5: Didimoto.
2: ¿Cómo?
5: Didimoto.
2: Ok, Didimoto.
4: Didimoto.
2: Didimoto. Impresionante sus pecados, que ni el nombre...
4: Didimoto.
2: Que ni el nombre quiere pronunciar. Ahora sí, Didimoto, ya sabes el protocolo, por favor, hincaos. Y besadle el anillo al Papa Inocencio V Medallas. ¡Ay!
4: ¡Ay!
2: ¡Ay, ay, ay!
4: ¡Ay! No se oyó.
2: No se oyó.
4: A ver. Un beso, ah. Didi.
2: Ahí está. Es que
4: un beso, Didi.
2: Un beso, Didi. ¿Qué fue ese?
4: Un beso, Didi.
2: Bueno, ahora sí, hijo, por favor, decidnos tus pecados.
5: Bueno, padre, quiero confesarme.
2: Adelante, hijo.
4: Te escucho.
5: La verdad es que en esto de las aplicaciones conocí a una señorita. Yo soy casado.
2: Dios mío, Dios. Y adelante, sigue.
5: La verdad, cada vez que viajo con ella, siempre voy haciendo maldades.
2: ¿Cómo qué tipo de maldades, hijo? Sé específico, por favor.
5: Padre, no puedo, padre.
2: No sé, diablo.
4: Bueno, dime una cosa, hijo. Ese tipo de maldades. ¿Hay fornicación?
5: No, solamente con las manos, más bien.
2: ¡Ay, chico! Perdón, perdón.
4: Padre Mauricio, lo voy a castigar a usted.
2: Una disculpa.
5: Ya sabes, padre.
4: Le voy a dar un latigazo.
2: Perdón, perdón, ya se enojó don Pedro. Pero a ver, San Pedro, perdón. Entonces, hijo, lo que van haciendo son toqueteos en sus partes, supongo yo.
5: Sí, padre.
2: ¡Qué chico! Ok. Está bien, hijo. Tú eres casado y esta mujer también es casada.
4: Entonces, ¿solo con las manos?
5: Solo con las manos y de vez en cuando hay besos.
2: Ay, ay, ay, ay, esta saliva.
4: ¿Y tu esposa qué? O sea, ¿no te satisface? ¿No te llena?
5: Sí, padre, pero es que soy muy cachondo.
4: Es muy cachondo, es muy caliente.
2: Ay, Dios mío. ¿Y esta mujer también está casada o ella es soltera?
5: No, ella tiene 4 hijos.
2: ¿4 hijos?
4: Señor de mi vida, Dios Espíritu Santo.
2: 4 bendiciones.
4: Virgen del Pilar.
2: Dios mío, 4 bendiciones, toqueteos, besos. Casado este hombre. Papa, decidnos cuál será su castigo.
4: Pues es muy sencillo. Ha sido con las manos, ¿verdad?
5: Sí, por las manos.
4: Bueno, a ver, te voy a pedir un favor. Primero,
2: ay, no.
4: Mi querido monaguillo Boroco, prepara el agua bendita, por favor.
2: Ay, Dios.
5: No,
4: ok, extiende tus manos, hijo.
2: Ay, Dios, no.
5: Las tengo extendidas.
4: Bueno, ¿conoces el juego de manitas calientes?
2: Dios.
5: Sí, padre.
4: Bueno, pues vamos a jugar manitas calientes, pero con un látigo.
5: ¡Ay, no!
2: ¡Látigo!
4: ¡Uno!
2: ¡Ay,
4: dos!
2: ¡Ay, Dios, papá!
4: ¡Cuatro!
2: ¡Dios mío, esas manos!
4: ¡Cinco!
2: ¡Dios mío!
4: ¡Seis!
2: ¡Ay! ¡Pare, papá!
4: Ya, antena 3.
2: Ahí está.
4: Antena 3.
2: Bueno,
4: ok.
2: Yo creo que ya con eso estamos de acuerdo que Con eso podríamos decir que la va a pensar.
4: La va a pensar. Ahorita, cuando menos en unos días, no vas a poder hacerlo. Y si lo quieres hacer, te va a doler.
2: Así es. Hijo, has sido salvado. Ya no andes de toqueteador, por favor.
4: Y para la próxima, piensa en tu mujer y en los hijos de ella.
2: Así es. Gracias.
4: Gracias.

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1: Como parte de su recorrido Honestidad y Resultados, la presidenta Claudia Sheinbaum visitó este viernes San Luis Potosí y lo hizo acompañada del gobernador Ricardo Gallardo, quien señaló que 340 mil potosinas y potosinos han salido de la pobreza extrema, mientras que los programas para el bienestar mantienen cobertura en las 4 regiones del estado. En materia de seguridad, destacó que entre enero y julio de 2026, los homicidios dolosos disminuyeron 80% respecto al mismo periodo de 2025. Será el 4 de octubre cuando la jefa de gobierno de la Ciudad de México, Clara Brugada, realice una asamblea informativa del segundo informe de su administración, documento que el pasado 1 de septiembre fue entregado al Congreso local. Entre otros puntos, la mandataria adelantó que entre 2025 y 2026 su administración entregó 3.600 obras en espacio público, así como 13.000 viviendas nuevas y 40.000 obras de mejoramiento de vivienda. El presidente de Estados Unidos, Donald Trump, aseguró que México no tiene nada que ofrecer a su país más que tamales picantes y tomates. Sin embargo, el mandatario advirtió que la relación comercial continuará debido a su buena relación con la mandataria mexicana, Claudia Sheinbaum.
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2: Hola, hijo, hija, hije,
3: hijiño.
4: Hola, padre, buenas noches.
1: Buenas noches, hijo, ¿cómo te llamas?
4: Soy el Guti, padre de Guadalajara.
2: Los cuarentus Guadalajarus FMUS
1: 104. Ahí está. 7. Ahora sí, mi querido Guti, bésame el anillo, por favor, híncate y bésamelo.
3: ¡Ay! ¡Oh! Hasta a mí me tocó.
2: Dios mío. ¡Ay, ay, ay!
3: Eso fue un anillo de torta ahogada.
1: Ahora sí, hijo, decidnos tus pecados.
4: Sí, padre, pues mira, como saben, me dedico y trabajo en plataforma y pues es una ciudad con turismo extranjero y se subieron al auto una pareja de ciudadanos americanos. Ella decidió irse en el asiento de adelante y él venía en el asiento de atrás. Venían de un tour de esos de la ciudad del tequila.
1: Ok, ok.
3: De tequila.
4: Venían... Él un poco pasado de copas.
1: Okay.
4: Y empezó a meter la mano de él sobre la blusa de ella, padre.
1: Ok. Se ella puso caliente.
4: Sí, empezó a reaccionar de una manera, pues como pidiendo más, padre, hasta que únicamente me decía que stop, stop. Entonces ya, pero yo no entendía si era que yo me parara el carro, que parara él o qué hacía.
3: Stop, stop.
1: Claro, stop, porque entonces, ¿qué paro? Porque esto ya está parado, dice.
4: Me orillo, padre, y toma mi mano derecha, que estaba puesta en la palanca de velocidades, y la lleva también adentro de la blusa, padre.
1: Dios, ¿qué?
4: Sí, entonces, pues la verdad, empecé a sentir que es rico.
1: ¡Qué rico!
3: Padre, no.
1: Lo que él sintió.
3: Lo que él sintió,
4: sí, y luego ya después bajó la mano hacia... Traía una falda de esas como tipo porrista, padre.
1: ¡Ah, Dios mío!
4: Sí, mi sorpresa era pues que no traía nada abajo de esa falda.
1: Así son las norteamericanas, pecadoras.
3: Las estadounidenses, diría
1: sí,
3: Bad Bunny.
1: Bad Bunny, estadounidenses.
4: Así es, entonces pues ya se cuenta que empezó a salir mis dedos con fish. Como ya, pues ahí empezaba a interactuar y luego
3: ¿qué
4: ya
3: es eso de padre? Como fish, perdone, yo soy grande.
1: No, pues ya como
4: pescado.
1: Bacalao, entonces okay. Eso estaba con una infeccioncita, okay. Puede ser, hijo.
4: Ya muy calado, yo creo, padre, porque sí olía fuerte. Sí,
3: pescado ya. A la sal.
4: Sí, entonces, pues el americano como que ya cayó rendido y dormido y pues bueno, luego los besos y luego ella como que quiso también hablar directamente al micrófono de la cabina y empezó.
1: Dios mío.
2: I wanna tell you.
3: Dios sí, santo.
1: Sí, padre, pero, eso, wanna tell you that.
3: Pero eso ya es una película 3X.
1: Ya, esto es una película con producción y todo, claro, hollywoodense.
3: Ya 3X.
4: Usted, padre, yo con los ojos en los retrovisores viendo que no viniera ninguna patrulla o algo, porque dije, si no, aquí los
3: pero
4: tres
3: al bote. Guión. Eso es un guión.
1: Dios mío, ¿en qué terminó todo?
4: Pues terminó dentro de ella, padre.
1: Ah, Dios mío, no, esto. Y con el esposo, el prójimo atrás.
3: Y el esposo no se dio cuenta.
4: Nada, completamente dormido. Llegamos a un hotel de una que comienza con una R y termina con una U.
1: Ajá.
4: Y hasta ahí los dejé ya después de como de 35 minutos de que había comenzado el viaje, padre. Y a él lo tuvo que despertar ahí moviéndolo porque no reaccionaba, padre.
3: ¿Ni con los gritos de ella?
4: No, no, padre.
3: ¿Ni
4: no,
3: con gritaba, tus gemidos?
4: Solamente eran por dentro, padre.
1: No, ya, hijo, ya.
3: Oye, hijo,
1: hombre,
3: te quiero hacer una pregunta.
4: Diga,
3: ¿y utilizaste padre la lengua?
4: No, padre, ella sí.
1: Ándele, no, pues fue todo entonces, todo el trabajo completo el que te han hecho, hijo.
4: Sí, padre, yo sin moverme, nada más lo único que retiré fue el cinturón de seguridad y ya.
1: Bueno, mi querido hijo.
3: Oye,
1: Guti.
3: Y dime, Guti.
1: Estaba casada la señora.
3: Estaba casada, pero ¿y tú estabas casado o no estás casado?
4: Sí, padre. Eso
1: sí,
4: es lo peor.
3: No. ¿Adulterio? Es lo llamo, ¿adulterio?
1: Padre. Adulterio, yo creo que esto. Esto estamos hablando de algo fuerte.
3: Es algo fuerte. Yo creo que, ¿sabes qué, hijo? Necesitas
4: sí,
3: una crucifixión.
1: Así.
4: Padre.
3: Entonces, a ver. Súbete al madero. Que te vamos a crucificar.
4: Ok, padre.
1: ¡Ay, Dios mío! ¡Ay! ¡Papa!

0: ¡Qué martillote!
1: Ok, vamos con los pies.
0: ¡Dios mío! ¡No! ¡No! ¡Ay, Dios! Ok, vamos a levantarlo, tío.
1: Ya, listo. Ya. Ok, te quiero hacer una última pregunta. ¿Lo volverías a hacer?
2: Sí, padre.
1: Ah, entonces póngale la corona de espinas.
0: Corona de espinas.
1: Para que no lo vuelva a pensar.
0: ¡Ay, Dios mío! ¡No! ¡Ay, Dios! Hasta le da vueltas y todo, impresionante. Bueno. ¡Cuánta sangre, Dios!
1: ¿Lo va a pensar?
0: Creo que con esto lo va a pensar. Hijo, has sido salvado. Regresa la corona a las 12 de la mañana.
1: En tus manos encomienda tu espíritu.
0: No se muevan, vamos un corte. 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
2: Adiós. 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
3: Bienvenidas y bienvenidos a Revista del Consumidor Radio. Yo soy Leos.
4: Yo soy Chav. Y hoy estamos aquí con todos ustedes para cocinar el platillo sabio de Profeco.
3: Les traemos una receta que combina sabores dulces, ácidos y saladitos. Atún a la vizcaína.
4: Tome nota. Para preparar nuestro platillo necesitaremos 5 latas de atún, ya sea en agua o aceite, pero bien drenadas. Medio kilogramo de jitomate, una cebolla, 2 dientes de ajo finamente picados, 3 papas medianas cocidas y cortadas en cubitos y media taza de puré de tomate.
3: También vamos a utilizar aceitunas verdes, alcaparras y chiles güeros en escabeche al gusto. Además, 3 cucharadas de aceite de oliva, 2 hojitas de laurel, sal, pimienta y un poquito de sazonador de hierbas a la italiana. Y si le quieren dar ese toquecito crujiente, 1/4 de taza de almendras fileteadas. ¿Vamos a la preparación?
4: Para iniciar, en una cacerola u olla grande calentamos nuestro aceite de oliva y sofreímos la cebolla junto con el ajo hasta que estén transparentes y bien doraditos. Después agregamos los jitomates cortados en cubos pequeños y salpimentados.
3: Añadimos el puré de tomate, agregamos un poquito de sal, el sazonador de hierbas al gusto y las hojas de laurel. Dejamos cocinar a fuego medio por unos 10 minutos hasta que el jitomate reduzca un poco.
4: Pasado este tiempo, agregamos las aceitunas sin hueso y las alcaparras. Y aquí va un paso que es opcional, pero que le da un toque muy rico, la verdad. Unas almendras fileteadas. Mezclamos todo muy bien y lo dejamos al fuego unos 5 minutitos más para que todos los sabores se integren a la perfección.
3: Ahora vamos a agregar la papa precocida para que termine de cocinarse con el calor del guiso. Después incorporamos el atún y lo mezclamos con muchísimo cuidado. El secreto aquí es hacerlo suavemente para que no se nos bata la papa ni se nos deshaga el atún.
4: Y para el toque final, sazonamos con sal y pimienta al gusto, pero mucho ojo aquí. Les vamos a pasar un tip muy importante. Recuerden que las aceitunas y las alcaparras ya son bastante saladas, así que prueben su guiso primero para que no se les vaya a pasar la mano con la sal.
3: Para cerrar, vamos a agregar chiles güeros enteros al gusto. Y un secretito es que le podemos poner un chorrito del mismo vinagre con el que vienen los chiles, que le va a dar un poco de acidez muy característica y muy deliciosa. Tapamos después la olla y dejamos a fuego medio por 10 minutos para que ahora sí todos los sabores se integren por completo.
4: Y listo,
3: ya quedó.
4: Ya podemos disfrutar de este espectacular atún a la vizcaína. Para presentarlo, decoren con unas hojitas de perejil fresco, un poquito más de almendras fileteadas y, por supuesto, acompáñenlo con unas buenas tostadas, puede ser también un bolillito.
3: Lo que quieran, galletitas, queda buenísimo. Anímense a prepararlo y cuéntenos en nuestras redes sociales cómo les fue. No se les olvide que también pueden ver esta receta en el canal de YouTube Profeco TV. Yo soy Leos.
4: Yo soy Chay y fue un gusto cocinar con ustedes aquí en Revista del Consumidor Radio.
3: ¡Hasta la próxima!
4: ¡Bye, bye!
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1: 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Hay números de teléfono que se te quedan grabados para toda la vida. Y otros que, además de recordarlos, te sacan de un apuro. ¿Te suena esto?

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1: Ese es el spot musical que en los años 80 identificaba al teléfono del consumidor para dar a conocer los servicios de la Profeco a la población consumidora.
2: El teléfono del consumidor comenzó sus operaciones el 5 de febrero de 1980 como apoyo al programa ¿Quién es quién en los precios?
1: En ese entonces, un equipo de 16 telefonistas se encargaba de informar los precios de 40 productos básicos de la canasta básica en 31 mercados y cadenas de autoservicio de la Ciudad de México y el área metropolitana.
2: Pero además en periodos de alto consumo como la Cuaresma, el Día de Muertos, regreso a clases o fin de año. El servicio ofrecía información sobre los precios de artículos de temporada.
1: Desde sus primeros años, el Telcón logró que incrementara la confianza de la población. Inicialmente, en 1983, se atendían 273,561 llamadas. En cambio, en el 2025, se recibieron aproximadamente 1,262,672 llamadas. ¿Te imaginas?
2: Con el paso del tiempo, este espacio dejó de ser un simple módulo de consultas para transformarse en un escudo legal. Al comunicarte al teléfono del consumidor, no solo recibes asesoría jurídica y orientación general,
1: sino que también es posible presentar quejas y denuncias contra proveedores y prestadores de servicio que incumplan la Ley Federal de Protección al Consumidor.
2: Se atienden quejas como fallas o rechazos en la entrega de un bien o servicio, descripciones poco claras, incumplimiento de plazos establecidos, modificación o rescisión de contrato sin aviso o autorización y la negativa al realizar algún cambio o devolución.
1: También se busca solucionar las inconformidades de manera ágil con establecimientos registrados en el mecanismo Concilia Express. Este servicio te brinda orientación sobre la instancia gubernamental a la que debes acudir cuando la Profeco no tiene competencia legal en el asunto.
2: Además, ayuda a que puedas ubicar cualquiera de las 38 oficinas de defensa del consumidor del país y gestionar la inscripción al registro público para evitar publicidad para usuarios de telecomunicaciones.
1: No olvides que Telcón está de tu lado y que su equipo está capacitado para brindarte información en tiempo real sobre las diversas herramientas de la Profeco.
2: ¿Quieres saber si tu proveedor de bienes o servicios tiene quejas? Revisa el Buró Comercial para conocer el número de quejas y los motivos de reclamación.
1: ¿Buscas ahorrar al comprar tu despensa? Consulta a él ¿Quién es quién en los precios? Para saber en dónde se venden productos a menor costo.
2: ¿Dudas sobre lo que compras? Consulta los resultados sobre los estudios de calidad realizados por el Laboratorio Nacional de Protección al Consumidor.
1: ¿Quieres cuidar tu bolsillo desde casa? En nuestro canal de YouTube, Profeco TV, puedes encontrar diferentes tecnologías domésticas que son alternativas sencillas y económicas para elaborar productos de limpieza, aseo personal, alimentos, entre otros.
2: Ya lo sabes. Con el teléfono del consumidor y las herramientas de Profeco, el poder de una compra consciente y responsable está en tus manos.
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1: Fin de semana en el brunch de los 40 y arrancamos con toda la energía, con toda la actitud. Ya estamos aquí sentaditas, muy preciosas y listas para acompañarte hasta las 10 a.m. Tus chicas favoritas, tus amigas, tus compitas, tus panas, tus parceras, tus comadres, que la Gaby Cam, que la Magua Romero, que la Riva Pop, quien te habla. Ya estamos aquí listas para pasarla bien bonito en este fin de semana, oye.
2: Just in English, baby. Efectivamente, y hoy te vamos a compartir, vamos a hacer una recopilación de todo lo que pasó, pues, en el mes anterior, porque pues ya estamos en el mes del testamento.
1: Me encanta, yo aprendí eso esta semana gracias a Magua.
2: Me encanta cómo septiembre puede ser todo, ¿sabes? Todo. El mes del chile en nogada.
1: ¿El mes patrio?
2: El mes patrio, por eso el chile en nogada. Este mes del testamento. El mes número 9. Ajá. El mes de los Virgo.
1: Ay, sí.
2: Ay. O sea, se vienen cositas. Así que, pues bueno, de eso te vamos a estar compartiendo aquí en el brunch de los 40 para que te vayas poniendo cómodo, vayas haciendo tu té, tu café.
1: Eso, eso. Acabamos de estar contigo, ya sabes, hasta la 1 de la tarde. Así que súbele el volumen que venimos con música bien buena para este fin de semana. Estás escuchando el brunch de los 40.
2: Súbele.
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1: Estás escuchando el Brunch de los 40, edición fin de semana, y tenemos un I feel good. Porque vamos a hablar de aquellas palabras que te ayudan a establecer límites.
2: Palabras para establecer límites en el trabajo. Por ejemplo, empecemos.
1: Por ejemplo, chan. Dice así, a ver. Para, si te están pidiendo que asumas una nueva tarea, algo que te está subiendo y la carga de trabajo y a lo mejor no el bolsillo, puedes decir esto. Para asumir esta nueva tarea con la calidad necesaria, propongo reajustar la fecha de entrega de tal proyecto. Busquemos la manera de alinearnos y la manera también de retribuirlo de una manera correcta.
2: Así es. Por ejemplo, otra que puedes agregar a esa lista preciosa, hermosa, es: actualmente mi capacidad operativa está comprometida con, y sacas la prioridad. O sea, di, no manches, traigo el proyecto a tope. O sea, de verdad no puedes buscar a alguien más. Dale la vuelta, chiqui. O bien, ¿cuál de las dos requiere atención inmediata hoy? Elige. ¿Lo que ya estoy trabajando o esto que me estás pidiendo nuevo?
1: Sí, lo que pedí.
2: Pero como ya decimos, no podemos cargar el santo y tronar el cohete.
1: Amo esa frase. Esa frase hay que instaurarla en la vida. Me encanta. Amo. Y por último, palabras para establecer límites en el trabajo. O mejor dicho, frases. Mira, si ya no puedes asistir a algo que te están buscando, que tienes que estar, mira, puedes decir: no podré integrarme a la junta, a esa reunión, pero revisaré la minuta y compartiré mis comentarios por escrito antes de... Y ahí te pones un límite tú también. Claro. Antes de las 4 de la tarde de mañana.
2: Sí, además, o sea, sí usa agenda. Las agenditas se hicieron para algo precioso, hermosa. O sea, de verdad. Haz tu día a día. ¿De qué actividades tienen? ¿Cuál es la mayor, menor preocupación, importancia? Y así también vas a sentirte liberado en tu chamba. Que luego de repente estás haciendo mil cosas al mismo tiempo, dices: fregado jefe, de verdad me trae de la fregada. O sea, y pues no va por ahí, ¿verdad? En fin, vamos a seguir con más aquí en el Brunch de los 40.
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1: Llegó el fin de semana y con ello el brunch de los 40. Y desde Guadalajara tenemos mucha información.
2: Oye, me encanta porque todas las celebridades que tuvieron la fortuna de participar o colaborar con Dolly Parton ahora están compartiendo muchas experiencias.
1: Qué bonito.
2: Julia Roberts, la actriz Julia Roberts, dice...
1: Mujer bonita,
2: ¿acaso? Sí, ella recuerda un consejo que de manera indirecta le dio Dolly Parton y que la ha acompañado el resto de su vida.
1: A ver, cuenta.
2: Era el año de 1989 y Julia Roberts se encontraba grabando junto a un gran elenco, Dolly Parton entre ellas, la cinta Magnolias de Acero.
1: Famosísima.
2: Que era un dramononón, sí, sí, ¿no? Sí. Bueno, Julia Roberts recuerda que estaba haciendo un calor pero terrible en el set y que todas las actrices, estaba Sally Field, estaba peso pesado, pues estaban quejándose del calor y estaban pidiendo un trato especial, ¿no? Que hielos, que telado, atiéndanme, chiquiénme, sí, claro. Y Julia Roberts se fijó que la única que no se quejaba, pese al atuendo, pese a la peluca y todo, era Dolly Parton. Y que Julia le dijo, Dolly, tú también pide, quéjate, claro, porque seguramente con esta peluca tú también te vas a estar asando, ¿no? Y que Dolly Parton le dijo, mira, yo desde pequeña soñé tanto con tener dinero y ser famosa que estoy viviendo mi sueño, así que no me pienso quejar.
1: ¡Ay, se me enchinó la piel!
2: Y que de esa manera Julia Roberts se quedó con la boca abierta.
1: ¡Qué pena!
2: Y dice, y hasta la fecha, cada que me sucede algo y me quiero quejar, digo, no, porque esto era lo que yo quería, esto era lo que yo soñé, no tengo derecho a quejarme.
1: Ay, Dolly Parton, yo no soñé ser famosa, pero ya no me voy a quejar. Continuamos en el brunch de los 40. ¡Guau!
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1: Amigos del Brunch de los 40, oigan, estamos en la sexy on, que nos encanta porque pues es momento de echar el chal.
2: Ay, que sí.
1: Es momento de sacar la papita, el chesco o la chela.
2: El desayunito a esta hora.
1: El brunch, el clan.
2: El brunch.
1: Que el bronchisme se sabe y se siente justo cuando hay tema que picar.
2: Uf, eso sí.
1: Y es que justo pues estamos cerrando el verano, ya comenzó septiembre oficialmente, y vamos a darles un recap de todos esos bronchismes, los más picudos, los más importantes que estuvieron resonando y temblando dentro de la semana. ¡Ay, no! Septiembre me relaciona al temblor y no quiero.
2: ¡Ay, no! Cancelado definitivamente.
1: Se regresa,
2: ¿no?,
1: la palabra.
2: Pero vamos a recordar momentos que sí ocurrieron en el mes de agosto y pues en julio y en junio, que fueron los meses del verano. Y hay que decir y arrancar con esto, fue un verano bastante triste para el mundo de la música, porque nos despedimos de varios nombres que son fundamentales de la historia de la música. Dolly, claro. Parton, se nos fue Dolly.
1: La Dolly se nos fue, se y nos también fue. Bonnie Taylor, que fue de los grandes, de las grandes voces que, bueno, acompañaron la década de los 80s con grandes éxitos, y efectivamente primero fue una y luego fue la otra y nos quedamos con cara de ¿qué está pasando?
2: Dos artistas que sí, pues compartieron generación, aunque eran, digamos, de diferentes edades, dos íconos con trayectorias irrepetibles, icónicas, millones de seguidores en todo el mundo, que pues les pusimos su música a la banda sonora de nuestras vidas, así que pues les recordamos. Estamos con muchísimo amor, y lo lindo es que en la música nadie muere porque todos son eternos en sus canciones.
1: Y pues así va a seguir su legado para siempre y por siempre. En fin, vamos a seguir con más bronchisme, obviamente aquí en este tu programa, El Brunch de los 40.
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1: Estás escuchando el brunch de los 40, edición fin de semana, y te dijimos al inicio de este bello programa que te íbamos a contar, a hacer un recap de lo que pasó en este bello verano. Sí, el otoño ya está aquí. Pero hablemos del verano del amor. Y pues es que los protagonistas, sin duda, fueron Taylor Swift y Travis Kelce, que al fin se dieron el sí quiero.
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1: Acepto.
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2: 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Y vivamos juntos para siempre.
1: Otro momento cool fue cuando Aitana y Plex estuvieron en la velada del año 6. Y es que Aitana apareció por sorpresa mientras estaba presentándose su novio Plex. Y bueno, se dieron un besito que ya confirmó, recontraconfirmó su relación de ya varios meses. Yo creo que ya llevan incluso como año y largo.
2: Ay, me gusta. Aparte, güey, qué guapa es Aitana.
1: Ay, sí. Es nuestro crush.
2: La neta, sí. Mientras tanto, otra de las historias más comentadas llegó desde L.A., Los Ángeles. Ahí Rosalía y Karol G protagonizaron una de las imágenes más simbólicas del verano al coincidir en el ya bien conocido y célebre confesionario Deluxe Tour de la Rosalía. Un encuentro que, pues, muchos interpretaron como el cierre definitivo de una rivalidad que, pues, estuvieron también alimentando un chorro de titulares y especulaciones más que por las propias artistas. Así que las dos dijeron, órale, tomen perros.
1: Este fue un pequeño recap de lo que pasó en el verano 2026. Nosotras nos vamos con música aquí en el brunch de los 40. Quédate con nosotros que ya volvemos.
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1: Para seguir disfrutando contigo este fin de semana en el brunch, tenemos mucho que compartirte.
2: Ok, y les tengo una pregunta a brunchers también a Paulina. Díganme ustedes, ¿cuál es la forma correcta de colocar el papel higiénico en el rollo ahí en tu baño?
1: Yo lo coloco de la manera en la que lo que se desliza, lo que va saliendo del rollo, quede de frente a mí, no por abajo, por arriba.
2: Ok, hay mucha gente que prefiere que sea del otro lado, ¿no? Como que la hojita pegue en la pared. ¿Sabes por qué dicen? Porque a lo mejor si la mano la traes como contaminado, sucia, podrías jalar y ya no tomas el papel de arriba, ¿no? Yo de cualquier manera lo tengo que tomar para... pues para que solo se corte lo correcto, ¿no?
1: Entonces, ¿cuál es la forma correcta? Ya no entendí.
2: Déjame decirte, estaban investigando la forma correcta. Unos, no, que se ve muy mal, no, que se ve aquí. Pero tú has ganado. La forma correcta
1: Gracias. Es
2: que la hojita caiga de frente. Ajá. Porque puede haber bacterias en la pared.
1: Es correcto.
2: O sea, en la pared y el papel que va recorriéndolo. Entonces, cada quien puede hacerlo como sea. Paso número uno, lávese las manos usted antes de ir al baño y después, es muy importante, pero para evitar que lo que se acumule en la pared y también si alguien más tomó ese papel de baño con las manos sucias, bueno, no, con la humedad no haga más hongo o no haga más bacteria. Okay. Entonces, usted trata de hacerlo de la parte de enfrente.
1: Yo soy correcta, como siempre.
2: Y si no sabe qué, póngalo, quite el rollo y póngalo ahí arriba y que todo el mundo agarre con sus manos sucias y no se crean.
1: Total, ya estamos en eso.
2: Pero bueno, tú estás en la forma correcta, querida Pau. Y el que diga lo contrario, ¿sabe qué? Lo siento. La ciencia indica que es por delante.
1: Bien.
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1: Amigos del brunch de los 40, oigan, en este finecito de semana, pues también les vamos a meter un poquito de música. ¡Wow! Les vamos a meter un brunch music fact.
2: Pues les tenemos el top 3 de canciones para la lluvia. Sí, según la ciencia, no lo dicen las chicas del brunch, lo dice la ciencia. Vámonos con la número 3.
1: Número 3. Bruno Mars, It Will Rain. Buenísima. Uf. Es una balada pop con tinte soul y pues mucho dramatismo vocal. Vaya que Bruno Mars dijo, es momento de llorar y a seguir, con mucho éxito, que utiliza pues justo la tormenta como metáfora de una pérdida. ¿Qué tal,
2: Qué fuerte. Vamos ahora con el número 2 en el top 3 de canciones para la lluvia. Según la ciencia, dice la ciencia que una canción de Dua Lipa, fíjate,
1: ¡órale!,
2: una que me gusta mucho, Thinking About You. I can't stop thinking about you.
1: Hermana, no la tengo mapeada, ¿puedes escribirla?
2: Pero una guitarrita.
1: Pero en este momento la agrego a mi playlist. Joa, joa, joa, joa.
2: Es buenísima. A y ver, es que va. Esa canción habla de una tusa, como decimos en Colombia, un mal de amores, pero ya. Esos que no puedes comer, no puedes dormir, no puedes respirar.
1: O sea, bajó de peso. Que,
2: sí, exacto. O sea, la lipotusa. O sea, todo así, ajá, gravísimo. Esa canción habla de esto. Y sí, está bien interesante ver a Dua Lipa en una faceta un poco más calmada.
1: Melancólica.
2: Más,
1: ¿no?,
2: melancólica. Like. Y sí, buena guitarrita, ritmo pausado, ideal para, mira, desconectarte.
1: Otra más, la posición número uno. Adele, Set Fire to the Rain.
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1: Me encanta. Efectivamente, así la canta.
2: Sí.
1: Desgarraderamente, desgarradora. Y una producción pues muy cinematográfica, la verdad, para cuando la lluvia acompañe ese desahogo que traes en el pechito emocional. Y es una gran balada, la verdad. Yo creo que es de mis canciones favoritas de Adele.
2: Creo que es un,
1: indiscutiblemente.
2: Sí, es un gran número uno para este top 3 de canciones para la lluvia, según la ciencia, ya lo sabes. Daticos que te damos aquí, brunch fact musicales, aquí en el brunch de los 40. Vamos con música, propósito.

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1: Estás escuchando el brunch de los 40 y tenemos la segunda parte de nuestro Brunch Music Fact sobre el top 3 de las canciones que según la ciencia nos ponen felices. Así que vámonos con el número 3 de una vez.
2: Número 3, a la posición número 1. Pharrell Williams. Because I'm happy.
1: Sí, esa canción, mira, es que tiene, va a más de 160 BPMs, tiene estructura de soul pop clásica y pues habla de ser feliz. Entonces sí, cumple los 3 requisitos que dijo la ciencia.
2: Me gusta. En la posición número 2. Dua Lipa, Lip Chinning.
1: Amo esa canción por ese aplausito, como que yo espero que llegue. Ay, me encanta. Y es que
2: me encanta cantar en idioma Nunaki.
1: Disco pop moderno, tiene tempo de 103 BPM.
2: Wow.
1: Y también está bien asincopada, entonces como que tiene mucha dopamina energía.
2: Órale.
1: Ay.
2: La que viene me encanta en la posición número 3. Mark Ronson y Bruno Mars, Uptown Funk.
1: Esa.
2: A ver, ¿qué te dice? Línea de bajo bailable. Un tempo constante que invita al movimiento físico instantáneo. Así como justo lo estás haciendo arroba arriba.
1: Sí, sí me pasó. Vamos con música y ya regresamos con más en este fin de semana.

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1: ¿Cuál es tu plan para este fin de semana? Hoy en sabadito, mientras escuchas el brunch de los 40, tiene por ahí tips importantes, Pau. ¿De qué nos vas a hablar?
2: Bueno, es que eso está muy loco porque han descubierto los arqueólogos de lo que podría haber sido la primera marca creada hace 3,200 años.
1: ¿Cómo? ¿Qué es eso?
2: Sí, descubrieron que en distintos puntos de zonas arqueológicas, en países distintos, había un tipo de cerámica muy especial, pintada entre rojo con negro y que tenía figuras de animales, pero muy estilizados.
1: Okay.
2: Tenían una técnica que dijeron, qué loco que la cerámica que encontramos en China, también la encontramos por acá en Israel.
1: Pues es que Amazon ya andaba en todos lados. Pa.
2: Pues, ¿qué crees? Descubrieron, al hacer más pruebas, descubrieron que sí venía de una misma región estas piezas de cerámica. Se le llama cerámica medianita, porque es por la región del Mediterráneo, pero ya tienen más datos, es una región aún más antigua llamada Qurayay, y creen que los artesanos de esta zona hace 3,200 años hicieron esto tan personalizado, tan famoso, que de alguna forma llegó a otros puntos del mundo.
1: ¡Qué bonito! ¡Qué interesante!
2: Oh, toma eso, Apple.
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0: Con esto anunciamos que ya nos despedimos por este fin de semanita. Pero no se preocupen que brunch hay para largo. Y mañana, por supuesto, a las 10 de la mañana tendrán ahí a sus chicas favoritas.
1: Amenazamos con regresar. Broncher querido,
0: broncher amado,
1: broncher de nuestros corazones. Así como termina esa bonita canción de Jarabe de Palo, bonito.
0: Bonito.
1: Porque todo nos parece hasta este momento bonito. Y pues nada, te invitamos a que también disfrutes de la vida. Gózala, báilala.
0: Baila la goza, la que la vida es una, ya lo sabes. Nosotros nos vamos, pero ya lo sabes, te quedas con la mejor música aquí en los 40. Gaby Cam manda a decir besos y cerezas. ¿Qué dices tú, Maguarmero?
1: Yo digo que siempre se puede más, ánimo, gente. Cuando tú quieres, es. Y cuando no, ni a fuerzas los zapatos entran. Así que ánimo.
0: Yo te digo, tomen agüita, soy Riva Pop. Y hasta aquí nos escuchamos en el brunch de los 40. Besos, besos, besos. Mañana, ya lo saben, le ponen a los 40. Bien desde temprano, chao. Bye.
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3: 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Buenas, buenas.
1: Sí, sí, sí, en efecto, aquí está su corneta de todos los días, bien calentita. ¿Cómo estás? ¿Cómo te va? Bienvenido a tu programa una vez más.
4: Qué gusto saludarte, Saquita Precioso.
1: Igualmente.
4: Un placer estar sentados nuevamente aquí en La Corneta y llevarles disque información noticiosa y opinión, ¿no? Que es lo que se
1: pues
4: anuncia
1: mira,
4: acá en este programa.
1: Ya saben lo que sucede, ¿no? Abrimos la boca y vomitamos sobre ustedes lo poco que entendemos acerca de lo que sucede a nuestro alrededor. Es de eso se trata el programa, básicamente. Pero bueno, bienvenidos. Qué bueno que están aquí para consumir su dosis de corneta con Eduardo Videgaray, José Ramón San Cristóbal, el nuevo Nuevi y todos los demás.
4: Y todos los demás. Pero bueno, tenemos muchas noticias. Y quisiera yo empezar, a ver si te parece, Saquita, con esto que uh-huh. dijo la presidenta, porque el informe de gobierno fue como todos los informes, ¿no?
1: Puras buenas noticias. No fue noticias, como todos, güey.
4: Y en todo no, vamos a todo todos. Dar. Sí, bueno, no se mencionó.
1: No mencionó al viejo zorro.
4: No estuvo invitado Andy, por ejemplo.
1: No estuvo allá Dan Augusto, no estuvieron ahí varios, relevantes.
4: Creo. Pero ya dijo que no hay cisma, no hay división
1: no,
4: dentro de la cuarta transformación.
1: Para nada. A ver, que no haya mencionado para nada, así para nada, a López Obrador.
4: Pero es que lo tiene que andar mencionando todos los días, ¿o qué?
1: Sí llamó la atención, pero en el informe, güey. O sea, eso yo lo siento como que está tomando un poco de distancia. Y me gusta, ¿eh? Y me gusta.
4: Quisieras, pero bueno.
1: Bueno, o sea, ¿y qué tal si sí, güey? ¿Y qué tal si ya
4: sí,
1: se está
4: ¿Y si se está
1: sacudiendo la peste esa que tiene que cargar?
4: Yo siento que te va a pasar lo mismo que con el otro y sí.
1: No, pregunto si no sería conveniente que nuestra presidenta, la presidenta de México, pudiera de una buena vez salirse de debajo de la sombra de López Obrador, en donde todo mundo la tiene y la percibe, incluso tú. Pues, la verdad es que ya estaría bueno que se deshiciera, además de todo.
4: Es que es el fundador y líder de Morena.
1: Es el fundador y líder de Morena, pero también el artífice de un montón de cuestiones que huelen, pero durísimo a corrupción, durísimo. Entonces, haría bien la presidenta en tomar distancia. No sé qué tanto pueda.
4: Pero bueno, muchos comentócratas y calumnistas de distintos medios.
1: Ahora ya resulta que comentócrata ya es una cosa mala. O sea, comentar la noticia.
4: Las personas como tú y yo, como yo, que comentamos las noticias.
1: Sí, pero no es una cosa peyorativa. No es una cosa mala.
4: No lo dije en sentido peyorativo. Calumnistas, sí lo dije en sentido.
1: Calumnistas. Y estos son todas palabrejas mamucas que han salido del chairismo de los últimos años.
4: No es cierto, existían desde hace muchísimos años, décadas.
1: No sé, pero la verdad es que creo yo que ya estuvo bueno de estarle echando la culpa a todo mundo del
4: complot. Pero un columnista es quien expresa su opinión acerca de los eventos.
1: Pero un calumnista. Eso llena su opinión de mentiras, de calumnia, ¿no?
4: Sí, nada más quería yo explicar para quien tenga la duda acerca de cuál es la diferencia entre una editorial y una columna.
1: Sí, sí.
4: Una editorial, por lo general, no trae firma. Es como la postura de un grupo de periodistas o del periódico. Las columnas sí están firmadas y antes venían en las páginas del periódico precisamente como una columna impresa, ¿no? Ahora pues, son digitales y tienen firma. Y muchos de los columnistas son en efecto calumnistas. Yo he leído muchas cosas que he visto que acusan o señalan que nunca suceden en pro y en contra de la administración en turno, ni siquiera de esta, ¿no? He visto de todo. Sabemos que hay plumas a suelo, pero bueno.
1: Sí, hay plumas que lamben y plumas que atacan con mentiras.
4: Y hay gente... Hay gente que dijo que salió muy nerviosa la presidenta a dar su primer informe de gobierno. Yo la verdad no vi el informe, los pedacitos que vi no la vi nerviosa, la vi igual que todos los días, pero me encanta la reacción de la doctora Sheinbaum, si estaba o no nerviosa antes del informe. Adelante, presidenta.
5: La presidenta está nerviosa. Bueno, ayer hasta me inventaron que me dio una crisis de nervios antes de entrar al informe.
1: A ver, regresale tantito aquí, a ver. Que le dio una crisis y luego una risa ahí medio maníaca.
4: La acusaron de crisis de nervios antes del informe.
1: A ver, pero es que la risita de
4: la mañanera es diario, ¿cómo va a tener una crisis de nervios?
1: A ver, la risita después, es como de medio, como de Lurias, ¿eh? A ver, venga.
5: Perdón. risa,
1: un chasco. Dicen que tú y yo estamos locos. Ok, está bien. Está bueno, presidenta. No estaba usted nerviosa. Está bueno, se lo creemos.
4: Me gusta oír reír y contenta a la presidenta de México, porque si la presidenta está contenta y le va bien al país.
1: Eso ¿qué es eso realidad que está ahí? ¿Es un elefante rosa? ¿Por qué me está dando risa incontrolable? Es que lo que pasa es que... ¿Qué?
4: ¿Estás diciendo, estás insinuando que estaba drogada, Claudio Sheinbaum?
1: A mí también. No estoy insinuando nada, nada más pues estoy compartiendo la risa de la presidenta y ya.
4: Así es, bueno, septiembre es el mes del testamento. Si usted quiere legar sus bienes de una manera ordenada y no causar problemas a su muerte, a sus descendientes y seres queridos, pues es el momento de hacerlo, porque además hay descuentos en testamentos en este mes de septiembre. Y bueno, a sazón de esto le preguntaron a la presidenta si ella ya tiene listo su testamento. Y esto contestó.
5: No tengo listo mi testamento normal. Tengo una propiedad que es un departamento de interés social en Santa Úrsula, Coapa, pegado al exestadio Azteca. Esa es mi propiedad. Porque realmente pues estoy heredando en vida a mis hijos. Así pienso. Ahora las regalías del libro que obtuve también se las di a mis hijos. Pues así pienso.
1: Ok. Salve. Bueno.
4: Va.
1: Es como usted diga, ¿no? Está bueno. Está
4: y
1: padre.
4: Fíjate, y siento que hizo una referencia al testamento político de Andrés Manuel López Obrador, que dice que dejó.
1: Para, a ver, ¿de qué manera? ¿Cómo?
4: Para su muerte. Como al principio. Repite la declaración. Siento que hay una sutil referencia al testamento político de López Obrador.
1: Mira. A ver.
5: No tengo listo mi testamento normal. Tengo normal una propiedad que es un
1: Tu testamento normal.
4: Tengo listo mi testamento normal.
1: ¿Y cómo entra López Obrador en el comentario?
4: Pues que López Obrador dejó escrito un testamento político. No un testamento normal.
1: A mí lo que me entretiene bastante es el su departamentito de interés social. Huevo. Pero bueno, está bien. Bueno,
4: presidenta, usted lo dice, nosotros le creemos.
1: Sí. ¿Sale? ¿Va?
4: Y nos creemos todos.
1: Y nos creemos todo lo que nos dice. Sí,
4: usted
1: sí,
4: nos cree, amigo. Nosotros le creemos y así. Y estamos. Así. Y así bien, ¿no?
1: Es porque un pacto pues de credulidad, quien... ¿no? Va.
4: De credibilidad, no de credulidad.
1: Perdón, me dije, equivoqué la palabra, de credibilidad. Está bien, sí es cierto.
4: Bueno, okay. Se acercan las elecciones del año que entra, se renueva la Cámara de Diputados y como 12 o 13 gubernaturas, no me acuerdo exactamente el número. Y según algunas encuestas, si se unieran Movimiento Ciudadano, PRI, PAN, podrían contender contra Morena y no pues ser avasallados.
1: Bueno, a ver, aquí el asunto es que está Morena en un momento político distinto. No tienen la gran ventaja que tenían con López Obrador, cuyo carisma y cuyo cariño que granjeó durante años por parte del pueblo, que no sabía que los iban a engañar, pues era real. Y Claudia Sheinbaum pues no tiene eso. No, no lo
4: Claudia
1: tiene
4: Sheinbaum
1: hoy por
4: no
1: hoy.
4: Está en la boleta en Morena, estas
1: por eso, Claudia Sheinbaum y su capitanía de este movimiento llamado la Cuarta Disque Transformación.
4: Noto sorna y mofa en tu tonito.
1: Muchísima, güey, muchísima. Después de ver las corruptelas aquí y allá por todos lados de miembros de Morena, son una pinche punta de farsantes, güey, pero bueno.
4: Pero aquí de lo que va es de la oposición. La oposición en las elecciones anteriores, en las que ganó Claudia Sheinbaum y demás, el PAN se arrepintió de ir en alianza con el PRI. La marca PRI bajoneó durísimo. Acción Nacional. Lo vimos el fatal resultado que tuvo Xóchitl Gálvez en la elección presidencial.
1: Bueno, es que además era una candidata fatal.
4: Y desde
1: era que pésima este
4: sexenio, además era muy mala candidata, estoy de acuerdo.
1: Malísima.
4: Desde que empezó el sexenio, el PAN como que quiso pintar su raya, separarse del PRI y decir, no, ¿sabes qué? Nosotros vamos a ir solos. Y Alito Moreno lleva estos casi 2 años machacando y machacando que tienen que ir en alianza, que no hay otra manera de contender, que el PAN se tiene que sumar. Y de pronto como que se le están volviendo a acercar los panistas al PRI.
1: Pues sí.
4: Por conveniencia es que política.
1: Tiene razón Alito Moreno. O sea, la única esperanza es consolidar el
4: pero si tú fueras panista, no dirías, puta, aliarme con el PRI.
1: Pero ¿cuál es la otra?
4: La marca PRI está tan bajoneada.
1: Pero pues, ¿cuál
4: ganar
1: es
4: menos
1: la otra
4: elecciones, pero de manera individual.
1: Yo no sé. No mancharse. En realidad, si sería un error estratégico no aprovechar este momento que te digo, en el cual Morena no está como estaba, y realizar esta alianza e intentarlo de nuevo. Yo creo que los cálculos políticos, y ellos sabrán mucho más que tú o que yo, de
4: les cómo conviene.
1: Están esos números y qué les conviene, pero yo creo que no está lejos de la verdad Alito Moreno. Está lejos de la justicia por el momento. Sí, no está lejos de la justicia como él quisiera, ¿no?
4: Pero bueno, esta es la frase que le dedica el presidente del PRI a los demás opositores, al PAN, básicamente.
6: Este es el momento de los partidos políticos de oposición. Que no sean pinches cobardes, que no les falten cojones para defender la democracia y para defender a México. El PRI está puesto en esta mesa, y hay que decirlo, en la mesa de México debería de estar sentado todos los partidos de oposición haciendo un bloque para sacar a estos pinches cínicos corruptos y traidores de Morena. Pero tienen miedo, y si tienen miedo, que la gente lo vea. Que la gente vea que no quieren construir el bloque opositor, porque te quiero decir, Carlos, lo hemos dicho hasta el cansancio, con números, claro que se no le puede Carlos. Ganar la mayoría, quitar la mayoría calificada a Morena en el 2027, claro que se puede, y la única forma es que no vayamos juntos. El PRI está puesto, que la gente sepa, ni un voto a ningún partido político que no genere el bloque, porque lo único que hace es dividir el voto y que Morena gane. Esa es la realidad. Entonces hay que cuestionarlo.
4: Su lógica aritmética pues es impecable, ¿no?
1: O sea, sí, pues si sale, no sé,
4: el voto opositor.
1: El nuevo partido de Acosta Naranjo, Somos.
4: Fuimos.
1: Pues un voto por un instituto político así, siento yo que sí es un voto un tanto cuanto desperdiciado, porque no tiene una trayectoria, no hay ahí un historial, no hay un bagaje, no
4: a
1: hay.
4: A ver, tú que eres mucho, declarado anti-4T.
1: Sí.
4: ¿Votarías por una alianza Somos PAN PRI?
1: Mira, te voy a decir la
4: ¿Votarías por el PRI?
1: ¿Cómo voy a votar en los próximos años en cualquier elección en la que vote? Sin duda, mi voto será en contra de Morena y en contra de lo que representan, porque me parecen
4: pero un independientemente
1: asco.
4: Del individuo que ocupe esa candidatura.
1: Tendría que ser un individuo excepcional que realmente me convenciera con sus propuestas, una persona que no tuviera un historial de alianzas con narcotraficantes, criminales, gente corrupta. Y es muy difícil encontrar a alguien así en una candidatura de Morena. Claro que si hubiera una persona que digas, este güey me parece excepcional, votaría por él o ella. Pero de verdad en Morena yo lo que veo es una podredumbre asquerosa. Que además yo sabía que ahí estaba y lo llevo diciendo años, pero resulta que hasta ahorita va saliendo la mierda, ¿no?
4: No, pero es que no se puede generalizar por unas cuantas manzanas podridas, que además no se ha demostrado que estén podridas.
1: Está bien, o sea, pero a tu pregunta, ¿no? Tú me preguntaste cómo voy a votar y te acabo de decir.
4: Sí, bueno, aquí ya estaba.
1: Y así lo haré. Tema. Bueno, si voté por Xochitl Gálvez, que de verdad peor candidata no se me ocurría, pero no podía yo votar, no podía yo votar a favor de Morena, güey. O sea, no podía porque yo sé que era el legado asqueroso de López Obrador.
4: Bueno, pues Alito Moreno se trata de vestir de héroe, ¿no? De yo soy acá, el güey echado para adelante,
1: con muy pechero, ¿no? En estas.
4: Muy pechero.
1: A ver, cobardes,
4: no
1: únanse
4: sean pinches
1: a mí.
4: Cobardes.
1: Vamos a por ellos y la chingada. Pero bueno, pues es lo que tiene que hacer.
4: Y nos dice él, Alito Moreno, presidente del PRI, ¿quién es el único opositor que tiene valor para enfrentarse a Morena? Adelante.
1: A ver.
6: Y si hay un opositor en este país, porque yo lo veo en la calle y la gente, es tu servilleta. Aquí el único que tiene cojones para enfrentar a estos pinches narcopolíticos de Morena es tu servidor. ¿Dónde están todos los demás? Bola de cínicos cobardes que no hablan.
4: Y así quiere que esté alguien con él, güey. Los panistas diciéndole cínicos cobardes.
1: Este es el problema, porque además de todo, pues Alito Moreno sí sabemos quién es. O sea, sabemos su historial, sabemos cómo ha vivido, sabemos que tiene una fortuna gigantesca que quién sabe dónde sacó. Sabemos de sus actitudes, prepotentes. O sea, a mí me dio mucha risa que le diera un zape a Noroña, pero no es el tipo de político que quiero yo en las cámaras de México. La verdad. Sí. Entonces, si él es la esperanza, voy a tener que forzarme la mano derecha con la izquierda para votar por una coalición que sea comandada por este personaje.
4: Y Movimiento Ciudadano, que es la fuerza opositora número uno en nuestro país en este momento, según algunas encuestas, pues sería fundamental en la alianza con el PRI, ¿no?
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4: Fíjense lo que dijo este senador de Movimiento Ciudadano ante la convocatoria de Alito Moreno. Es Clemente Castañeda, de Movimiento Naranja.
20: A ver.
21: Yo ayer pensaba justo en eso cuando escuchaba el discurso del PRI. Y decía, el PRI no tiene autoridad moral para convocar ni a una borrachera. Lo digo con respeto. Pero nosotros hemos definido nuestra ruta política y así vamos a seguir.
4: Lo digo con respeto. No tiene autoridad ni para convocar una borrachera, con todo respeto.
1: ¿Qué tiene que ver esto con el respeto? Nada. ¿Para qué decir con todo respeto? O sea, mejor dices, güey, me parecen asquerosos y ya, punto. O sea, yo ahorita que hablé de López Obrador y de Morena, no dije con todo respeto, no les tengo ningún respeto, ni tantito.
4: Veo complicado que Movimiento Ciudadano se sume a esta alianza opositora que quiere hacer a Alito Moreno. Fíjate que si eso sucediera, sí, se complicarían las cosas, creo yo.
1: ¿Pero qué le conviene a Movimiento Ciudadano? La pregunta es qué le conviene a cada instituto político, ¿no? Movimiento Ciudadano ha visto un crecimiento positivo.
4: Importantísimo.
1: Entonces,
4: 10% de la votación tienen Nuevo León, tienen Jalisco. ¿Sí?
1: A lo mejor ellos pueden esperar unos años más y convertirse en una fuerza política que no necesite de alianzas.
4: Por sí misma.
1: Por sí mismo. Entonces ahí también cada instituto hace su cálculo, ¿no?
4: MC va a tratar de hacer lo mismo que hizo en la elección pasada, quedar bien con Dios y con el diablo, ¿no?
1: Pues acuérdense de cuál fue el papel del mismísimo Maynes, ¿no? Echarle pura bolita suave a Claudia Sheinbaum en los
4: y trayazos a Xochitl.
1: Debates. Claro. Bueno, estaba cañonazo difícil no darle, ¿no? Es como fallarle un granero. O sea,
4: qué groso.
1: Por lo mala candidata que era. No estoy hablando en términos políticos, güey. O sea, no. El grosero ahí eres tú, güey. No, el grosero eres tú.
4: Estaba difícil no darle, ¿verdad?
1: En términos políticos, estaba llena de agujeros su candidatura. Llena de agujeros. O sea, no había manera de no atinarle algo que doliera.
4: Bueno, los políticos.
1: Estaba yo hablando de eso, pero sí me hiciste reír, pinche grosero.
4: Sí pudo haber sido. Los políticos son unos come cuando hay convenencieros que se cuelgan siempre de todo lo que les puede generar votos. Y en este caso, pues estamos hablando de esto que es tan común, tan oído en estos días, de farmear aura. A mí, más que farmear aura, me gustaría farmearte.
1: A mí me gustaría farmear políticos, la neta. Sí, merecen una buena farmeada, la verdad.
4: Una farmeadita.
1: Pero bueno, ya se han colgado, como ustedes saben, los políticos de cualquier cosa, ¿no? Que tenga que ver, sobre todo, porque hablando precisamente de Movimiento Ciudadano, de pronto voltearon a ver a los jóvenes todos, güey, así de ahí están los futuros votantes. Tenemos que hacer, no sé, Mario Delgado y sus payasadas
4: farmeando aura.
1: En sus TikToks y la madre, viejo payaso.
4: Menos
1: haciendo mío. Sus jaladas, güey. Pero bueno, ahora nos van a hablar de qué es.
4: Clarita Brugada.
1: Farmear aura. Sí, sí.
4: Jefecita de gobierno.
1: Ajolotita Brugada.
4: Jorotita Brugada nos explica qué es farmear aura.
1: Viene.
0: ¿Qué significa primero farmear aura? Dices, tendencia viral en la que los jóvenes realizan poses, gestos o actitudes en público para demostrar seguridad y carisma acumulando puntos imaginarios de estilo o presencia. ¿Qué significa cada palabra? Farmear viene de los videojuegos y significa repetir una acción una y otra vez para conseguir puntos. Aura es la vibra, es la actitud, la elegancia o el carisma natural que una persona proyecta ante los demás. ¿Cómo funciona la tendencia? Empezó ya no la aguanto, en TikTok.
1: Yo tampoco, güey. Ya.
4: Adiós. Ya.
1: Es un juego de gente joven que está echando desmadre y retomando espacios públicos. Ya. Déjense.
4: Y los políticos se aprovechan de eso, se suman. Sí,
1: no. ¿Qué, qué hueva, además de todo ser joven y estar echando tu desmadre acá, farmeando agua y que se te cuelguen estos güeyes como.
4: Y ves a la jefa de gobierno,
1: como
4: y a
1: lapas,
4: de educación,
1: sí, ahí. Y vayan mucho al carajo.
4: Los cool y los chavos.
1: Payasos.
4: Mamones.
1: Exacto.
4: Convenencieros, arribistas.
1: Come cuando hay.
4: Eso es lo que son.
1: Bueno. Bueno.
4: Por otro lado, el presidente del Senado hoy en día se llama Higinio Martínez y el que se quedó con las ganas se llama Fernández Noroña, que ya lo fue al inicio del sexenio de una manera estridente, caótica, sectaria.
1: Creo que incluso dañina para su carrera política, ¿eh? Yo creo que
4: pienso que sí. Y bueno, él es compañero de partido de Higinio Martínez. Habló mal de él, habló mal de quienes lo eligieron, que son sus correligionarios, sus compañeros, y fue interrogado por la prensa, el siempre estridente, y a veces irónico, Fernández Noroña. De repente sí me hace mucha gracia lo que dice, güey.
1: Fíjate que
4: neta,
1: a mí
4: sí
1: ya
4: me hace gracia.
1: A mí ya me dejó de hacer gracia hace mucho tiempo, pero bueno, escuchen a Noroña hacer berrinches, hagan de cuenta que
4: en esta ocasión no va a ser berrinche.
1: Sale un tlaconete y así se pone.
4: Le preguntaron, oye Gerardo, ¿y cómo va a ser tu relación con tu compañero de partido, hoy presidente del Senado?
1: Que no eres tú.
4: Martínez,
1: hoy no presidente del Senado, que no eres tú.
4: Y esto contestó.
19: Buenísima telepática.
1: Va a ser buenísima y telepática. Ok.
4: O sea, ni siquiera voy a hablar con él.
1: Sí, pero tú afuera de la ventana la y él adentro.
4: El presidente, tú.
1: Exacto.
4: Nada.
1: Él está en la carnicería y tú eres el perro que está afuera. Así, así va a ser.
4: Bueno, y regresando a estas alianzas de la oposición, el presidente, expresidente, perdón, Vicente Fox, dijo recientemente que él va a hacer campaña por la oposición. Y la oposición, no, yo creo que dijo, no me ayudó, no, descansa, Vicente, allá en el rancho, sí. Fox, que no pasa nada, tú tranquilo.
1: Mejor no, Vicente,
4: no,
1: ya,
4: compadre,
1: ya, ya.
4: No, mucho ayuda, el que no estorba, Vicente.
1: En este programa se ha dicho hasta el cansancio, ya váyase a dormir a su casa, de veras, ya no ayuda, de verdad, bueno, pues, no ayuda.
4: La presidenta de Morena, Ariadna Montiel, criticó al presidente del PRI y al expresidente Fox en esta insistencia que tienen de formar un bloque opositor de cara a las elecciones 2027.
1: Pues claro, claro que los critica, claro que le lo da critica. Miedo.
4: No le gusta la idea a Morena de que se arme este bloque opositor. Y pero creo que la conclusión de Ariadna es irrebatible. Adelante.
22: Alito anda ahí de rogón con los demás, ¿no? Que quiere que se alíen y demás, pero también Fox anda visitando al PAN, a los de Somos México. Y lo que debe quedar claro es lo que siempre les hemos dicho. En México hay dos proyectos, nada más. El nuestro, que trabaja con amor y bienestar para el pueblo de México, y todos los que representan el viejo régimen. Y entonces el presidente del PRI anda pues en esas.
1: Estas simplificaciones, francamente, estúpidas.
4: Son el PRIAN.
1: Pero son las simplificaciones realmente estúpidas y de verdad hay que ver mucho más allá de lo que nos presentan los políticos. O sea, nosotros somos lo único bueno y los otros son los representantes de todo lo malo.
4: Ni modo que diga hemos cometido algunos errores.
1: Que diga, por ejemplo,
4: somos los buenos, ellos son los malos.
1: Partido Morena es el resultado de las escisiones de los sistemas pasados, y muchos expriistas están en Morena, y muchos personajes de la política rancia y tranza están en Morena haciendo las mismas pinches tranzas desde Morena, así que no me vengan con el amor al pueblo y sus mamarrachadas.
4: Sí, pero eso es muy diferente a decir nosotros somos el cambio, somos los que pensamos en el pueblo.
1: No son ningún cambio.
4: El ancien régime.
1: Sí, sí, sí.
4: Que quiere regresar a sus privilegios.
1: Eso sí me gustaría oír del ancien régime. Estaría bonito, pero no. No,
4: sí,
1: no,
4: o sea, el viejo régimen. Votamos, ya nos deshicimos de él.
1: Todo cambió, ¿no? Y ya no hay corrupción, es que y ya no hay nada de lo malo.
4: Los periodistas pues están metidos ahí en Morena.
1: Y la corrupción continúa, y los negocios por debajo del agua continúan.
4: Creo que estás equivocado.
1: Y las licitaciones. 2018, ¿no? Sí, a huevo, según decía el viejo gaseoso. Y ya vieron.
4: La necesidad de que digas esas groserías.
1: ¿Viejo gaseoso? Viejo es nada más una cuestión cronológica, y gaseoso es solamente una descripción del aire caliente que le salía por los orificios, lleno de mentiras.
4: Bueno, y a ver qué opinión les merece esta declaración. Es el senador por Sinaloa, Enrique Insunza, señalado o solicitado por el gobierno de los Estados Unidos por una serie de delitos, indiciado en este momento. Se le solicita que vaya para allá para ser juzgado. No es que sea culpable ya, pero hay pruebas que, según los gringos, ¿no?, que indican que existe su probable participación en actos delictivos.
1: Ajá.
4: Eso no quiere decir que sea culpable, ¿de acuerdo? Pero bueno, se ausentó de su curul, de su escaño en el Senado durante tres meses.
1: Nada más porque
4: irrita muchísimo al estaca.
1: Se
4: hubiera presentado a trabajar, también te hubieras irritado muchísimo.
1: ¿Por qué se ausentó? Nada más pregunto, ¿por qué?
4: Y si no se hubiera ausentado, estarías diciendo, ¿por qué va a trabajar?
1: ¿Por qué se ausentó?
4: ¿Por qué se presenta?
1: O sea, ¿por qué se tuvo que ir a esconder?
4: Eso solo lo sabe él.
1: Ah, y no tienen ustedes por qué saberlo, ni por qué investigarlo.
4: Y bueno, llegó Insunza, regresó al Senado, lo abrazó Noroña, lo saludaron varios morenistas. Lili Téllez lo encaró, dijo que es una vergüenza, que nos indignemos de ver que estaba ahí Insunza.
1: Sí, pues no has visto en las películas de gángsters cuando meten uno a la cárcel y finalmente sale después de 5 años sin echar a nadie de cabeza. Así, igualito. Así, justo.
4: Y lo recibe la mafia, aplausos.
1: Sí, acá,
4: no abriste el hocico.
1: Exacto, güey, muy bien. Omerta. Así, mero. Así, igualito. Sí.
4: Bueno, Enrique Insunza regresó al Senado y esta fue su declaración. A ver qué les parece.
3: Este es el escaño que me tienen asignado, así es.
5: Pero es de Morena.
3: Bueno, es del Senado de la República.
5: Claro, pero es de Morena.
3: Bueno, si me indican otro escaño, con mucho gusto, diré yo lo que dijo el filósofo Aristipo. Aristipo fue un filósofo de la escuela llamada cínica. No como los cínicos que se están en este lado de la parte de atrás, sino de pensamiento. Y en una ocasión que lo sentaron en el lugar más modesto del teatro, dijo: veo que han querido que este sea el lugar de honor.
1: Anda. Todo eso para decir esa mamada. Todo el, o sea, la referencia.
4: En teoría se salió de Morena. Es senador ya independiente, no es morenista.
1: Sí.
4: Pero ella dijo que va a votar en favor de todas las propuestas de Morena.
1: Porque tú imagínate si
4: nada más se quitó la marca para no ensuciarla, ¿no? De momento.
1: Mira, digamos que al niño más flaco y enfermo lo sacaron al frío, ¿no? Entonces, si se sigue portando mal, pues de plano no lo van a volver a dejar entrar a que se caliente un poquito.
4: ¿Pero qué estás insinuando? ¿Que él no renunció voluntariamente a Morena, sino que lo renunciaron? ¿Que lo obligaron? ¿Le dieron una patada en el trasero del partido y le dijeron, te vas al frío de la senaduría independiente, pero votas por Morena?
1: ¿No sabes cómo disfruto trabajar con un tipo tan preclaro, tan perspicaz y tan inteligente como tú? Sí, exactamente eso es lo que estoy diciendo. Correcto, Eduardo. De verdad es un placer, güey.
4: Igualmente, Estaquita Precioso, pese a tus ironías y a tus sarcasmos y a esa gran cantidad de bilis que produce en ti.
1: No sabes cómo lo gozo. No sabes cómo lo gozo, de verdad.
4: Yo también lo gozo. Y también gozo de presentarles cuál será el top 10 del día de hoy. Se va a llamar ¿Cómo diferenciar a un par de hermanos?
1: Uno es un economista de renombre y otro es un pinche güey en radio. Por ejemplo, ¿no?
4: Tenías que ser.
1: Bueno.
4: ¿Cómo diferenciar a un par de hermanos?
2: Pues mira, una es Dua Lipa y la otra es dos de tripa.
1: Wow. ¿Cómo diferenciar a un par de hermanos? Pues mira, uno es un corrupto y el otro es un ladrón. Y hay otros dos. Uno es gordo y el otro es pendejo. Ok, está bien. Escojan a los suyos.
4: Espérate, espérate. Ya, suficiente. Si quieren participar en este bonito y elegante top ten llamado ¿Cómo diferenciar a un par de hermanos? Pueden hacerlo a través de arroba la corneta FM, nuestra...
1: ¿Cómo diferenciar un par de hermanos? Este es el izquierdo y este es el derecho. Y este y no cuelga más abajo. Y no se hablan. ¿Cómo diferenciar un par de hermanos?
4: Ni se saludan.
1: Ahí están.
4: Bueno, hermanos y hermanas, la paz sea con ustedes y volvemos en un momento.
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2: ¿Puedes dejar de ver tus mensajes de WhatsApp? ¿Quién te está mandando mensajes ahorita? ¿Eh?
3: Es increíble.
2: Deja de ver tus mensajes de WhatsApp. ¿Quién te manda mensajes a estas horas? Dios mío, que no saben que estás al aire.
4: Una piruja.
2: ¿Tú? Ah, sí, fui yo.
4: Exacto, güey. Tú me estabas mandando mensajes, güey.
2: ¿Todavía se usa la palabra piruja? Es que me parece muy grosera.
4: ¿Piruja o pirujo?
2: Pirujo me molesta menos. Saludos a nuestro amigo el pirujo. No sé dónde
4: un pirujo. Pero cuando se dice a un hombre que es un pirujo, ya no se usa, ¿no? Piruja. Además, que conste que le dije a Eduardo piruja, para que no empiecen. O sea, le dije a él, porque él me estaba mandando mensajes de cómo vamos a hacer mejor el programa con cámaras, de que si 3/4 y entonces me veo mejor, y con esta luz se me ve mi naricita más afilada y
2: nunca
4: me estaba diciendo estas cosas.
2: Eso, no digas mentiras.
4: La muy piruja. Pero bueno. Todo es imagen, güey, cuídate. Vístete bien.
2: No dije nada de eso.
4: Ya sé, güey. Es una mentira, es un embuste. Soy una cucaracha buladora. Cucaracha buladora. Estoy haciendo fake news.
2: Ya que estamos hablando de cucarachas, hablemos de...
4: De la de Dalila Polanco.
2: Un terrible blátido con el que se enfrentó Dalila Polanco en su
4: blátidos,
2: momento.
4: Blátidos, me encanta tu conocimiento entomológico.
2: Muchas gracias. Muy adelante bien. Con Dalila Polanco y su cucaracha.
5: O sea, yo sé que en Sinaloa hay unos cucarachones de nervios, así que te puedes subir a ellos porque son como un pinche bocho y te llevan. Y te llevan, pero te lleva también la chingada porque, no, o sea, no personas, no. Me acabo de enfrentar a una. Bueno, no me acabo ahorita. Me salgo de bañar feliz y contenta. Y de repente, de la nada, yo en toalla. Y la cucaracha se veía saludable, bronceada, bonita, brillosa, poderosa, la hija de la chingada. Y me atacó. Se fue directo hacia mí. Dijo, ¿eres tú o soy yo? En este baño no cabemos las dos. Mierda, salí corriendo. Güey, me trepé a la taza del baño. Me puse a dar unos gritos. No, personas... No es correcto, güey, que una cucaracha de ese tamaño tenga alas. No, güey, ay, no.
4: Cucarachas voladoras. A ver, hay un análisis interesante que queremos compartir con ustedes. No todas las cucarachas vuelan. Y de hecho no vuelan para atacar, vuelan, o sea, pueden planear un poco, tienen unas alas que pueden desplegar y planear unos metros, pero no vuelan grandes distancias. Y lo hacen sobre todo cuando hay humedad, porque cuando está seco el asunto conservan su energía. Entonces las cucarachas, estos blátidos tan bonitos y llenos de infecciones, porque eso sí, las cucarachas están muy sucias por lo que comen. O sea, comer una cucaracha es prácticamente sentencia de enfermedad.
2: Pues es que viven en la basura, ¿no? Están llenos de bacterias.
4: Y comen caca. Y desperdicios. Bueno, sin duda. Saludos al cacas. Y aquí el asunto es que... la cucaracha que atacó, y entre comillas el asunto de que atacó a Dalila Polanco, en realidad solamente estaba reaccionando probablemente al cambio de humedad del baño. Cuando abrió la puerta del baño llegó mucha humedad y la cucaracha sintió que habría agua cerca para volar hacia ella. Nada más que cayó en alguna parte del cuerpo de Dalila. Sí, no sé a dónde se le habrá pegado.
2: Tienes mucha experiencia en cucarachas.
4: Es que estuve leyendo acerca de ellas, porque ninguna cucaracha merece que se le niegue un pisotón.
2: Correcto, ¿okay? Correcto.
4: Si eso sucede y tienes una cucaracha cerca, dale su pisotón.
2: Fíjate que me estaba, ahorita viendo a Dalila Polanco, me estaba acordando de un libro que me pareció fabuloso, de una escritora brasileña, la más grande yo creo, Clarice Lispector, se llama, que además era una mujer muy bella y escribía de una manera fenomenal. Y tiene un libro que se llama La Pasión Según G.H., en el cual habla de que ella o su personaje, el personaje femenino que estelariza esta novela, está en su departamento sola y de pronto se encuentra una cucaracha. Ajá. Y encontrarse la cucaracha, se confronta con ella, la ve, la cucaracha la ve a ella y empieza esto a detonar una introspección y un análisis existencial de la vida y empieza a debatir si se la debe comer o no.
4: ¿Comer a la cucaracha?
2: Comer a la cucaracha.
4: Porque yo he debatido con mi persona si debo de matar a la araña que me encuentro en mi cama, ¿no? Y no. O sea, he dejado varias arañas que han estado en mi cama han vivido sus vidas felizmente después de haber estado en mi cama porque decidí no matarlas.
2: Pero este libro es una cosa maravillosa porque solo hay dos personajes en todo el libro. Uh-huh. La mujer y... que encuentra la cucaracha y la cucaracha. Y todos en el mismo departamento. Toda
4: y
2: la
4: cucaracha también piensa y habla. Y
2: no, no habla. Ni piensa, hasta donde sepamos, ¿no? Pero tú empiezas como lector a desear que se coma la cucaracha y al mismo tiempo a ser repelido y llenarte de náusea por ello. Es de verdad uno de los libros más extraños.
4: ¿Es un libro largo?
2: No es muy largo. Es un,
4: debe de ser cortito,
2: de como 300 páginas. No, no está cortito tampoco.
4: ¿Cuánto tiempo te tardas en decidir si te vas a comer una cucaracha o no, güey?
2: Y yo sé que suena como algo que rápidamente se decide, ¿no? Pero va construyendo la historia de una manera tan increíble que tú estás deseoso de que le dé una mordida a la cucaracha. Fíjate y le escurran los líquidos digestivos por los dientes.
4: El juguito de cucaracha.
2: El juguito de cucaracha.
4: Porque sabes que trae, ¿no? ¿Has pisado alguna?
2: Clarice Lispector, la pasión.
4: Se convierte en fritos, pero también sale un líquido amarillento y queda una mancha asquerosa. Ahí está la mugre de la cucaracha. Okay. ¿Por qué nos interesa tanto la cucaracha? Mira, canciones dedicadas a la misma. Ahí Kafka está. Escribió de un hombre que amaneció convertido en cucaracha.
2: La metamorfosis.
4: Lispector también lo hizo, según nos está relatando. Sobre yo no sabía de este libro.
2: Comerse una cucaracha.
4: Yo me he comido.
2: Sí, yo también. Sí. Y algunas ameritarían novelas.
4: Figurativamente,
2: enteras, sagas completas.
4: Sí. Mientras está ahí. Sí, que también si lo piensas, pues es un gusto adquirido, ¿eh? Es como los quesos apestosos. La primera vez que lo paladeas, dices, ay, güey.
2: Acá, ¿qué es esto? Ay, ¿qué no, es pero fíjate esto? Que desde la primera vez como que dije, esto está buenísimo. No,
4: sí, está buenísimo, pero te digo que y le vas agarrando el gusto. Y al rato ya se hace vicio.
2: Sí.
4: Y al rato ya no lo puedes dejar.
2: No.
4: Un día pensando en llegar otra vez a darle, güey.
2: Yo espero que hasta el final de mis días.
4: Pues está bien. Y mientras tanto se mesa los bigotes el muy... está platicándolo y se está... Así. ¿Sabes qué? Sí valdría la pena que pudieran ver lo que sucede porque está hablando de la cucaracha. Y está
2: como el ingeniero Nayarit que nos decía, es que me estoy acordando de la Carmelita anoche, todavía la traigo
4: que
2: aquí.
4: Que tenía unos bigototes.
2: En los bigotes.
4: Fuimos a hacer unas cápsulas de unas plantas hidroeléctricas, ¿no?
2: Algo de Comisión Federal de Electricidad allá en Nayarit.
4: Y entonces estaba este güey que tenía un bigote de esos así tupidos, negro, negro, negro, y además brilloso porque se ve que no se había bañado en un rato, como grasosón. Y
2: fuimos a comer camarón, que estaba buenísimo.
4: A comer camarón, y mientras estábamos pelando los camarones ahí con este güey con los dedos todos sucios y la madre acordándose, todavía la traigo aquí, muchachos, aquí la traigo. Bueno. Mientras comía el camarón con las uñas llenas de mugre, yo decía, este güey, sí. ¡Qué espectáculo!
2: Estaba muy contento.
4: Allá al borde de una...
2: Todos hemos sido el ingeniero en algún
4: sin
2: momento.
4: Sin duda. Regresando en el coche de acá. Ya sabes, ¿no? Jugando a Charlie Chaplin.
2: Haciéndome mi bigotito.
4: El bigotito y el sombrerito. Llegas a tu casa todo.
2: A revivir el momento.
4: Qué bonito. Saludos. Saludos a las cucarachas.
2: Bueno, ahora sí nos va a contar Paul Stanley acerca de su relación íntima. Amorosa. Con uno
4: esto
2: de los
4: increíble.
2: Hombres más bellos, un símbolo sexual de la comunidad gay.
4: A ver, el encabezado Mark. De esta nota, porque esta sí, para que veas, no la oí. Preferí tener la sorpresa genuina y orgánica del programa. Sí, no me dio tiempo porque estaba haciendo otras cosas, como rascarme los dos. Y entonces, no sé, pero aquí dice, Paul Stanley se daba a Ricky Martin. Vamos a escuchar.
2: Es correcto.
6: Yo me daba a Ricky Martin sin pedos.
7: Eso es muy bonito.
8: No, tú a él o él a ti.
6: Como él quiera.
8: ¿Te dabas a Ricky Martin?
6: Sí.
7: Eso está muy bien.
8: Pero pedo o sobrio.
6: Ese es el pedo que realmente. ¿Eh?
8: ¿Pedo?
6: No, sí tendría que estar pedo para que. Ah.
9: Pero con media. Se te vienen las ganas, cabrón.
6: Ay, mis niños.
4: Es que
2: yo pensé que se daba.
4: Usa un tiempo verbal extraño. O sea, yo me daría a Ricky Martin.
2: Bueno, todo el mundo lo usa, ¿no? Pues,
4: Sí me daba. Sí, pero digamos que promete
2: ¿Qué
4: más.
2: Clase de borrachera el estaba el burro Van Rankin. Hoy creo a Jordi Rosado también.
4: Sí.
2: Paul Stanley. Sí. Hablando de chica. Si se daban a Ricky Martin. ¿Tú te dabas a Ricky Martin?
4: No, es
2: yo
4: un
2: tampoco.
4: Güey. Yo no quiero, ni borracho, ni sobrio, ni
2: sobre
4: nada.
2: Sobre todo ya pasó su prime.
4: O sea. Mira, yo ni siquiera en su momento más glorioso de belleza física.
2: Cuando hacía muñecos de papel aquí en las novelas en México.
4: Imagínate encuerar a un güey. Y además, y sentirte lo suficientemente excitado como para penetrarlo. No, güey.
2: No, no, no. No, imagínate olerlo.
4: Sí. Que te diga con su espaldota toda musculosa, ahora sí, hazme tuyo. No, güey. Hazte para allá. Es más, me encantaría pa pasar una velada. Una velada con Ricky Martin que me platique de sus éxitos.
2: Debe ser un hombre muy interesante.
4: Sin duda, debe de ser un tipo, además de todo. Wey.
2: Te empieza a contarte.
4: De eso a...
2: Pero no creo que seas el tipo de Ricky Martin, ¿eh? La verdad.
4: Uno, no creo. No creo. Pero vos, ¿qué pon tú? Si Sebastián Rulli fuera gay, ¿te lo dabas?
2: Es que yo no soy gay. Puedo admirarlo como a un dios, como a un Apolo.
4: ¿Qué es?
2: Pero, con unos senos de hombre perfectos.
4: Se llaman pectorales, no son senos de hombre.
2: Los de Sebastián son, les digo yo como yo quiera. ¿Cómo ves? Bueno. Mis senos de hombre.
4: Bueno.
2: Los de Rulli. Pero la verdad es que no, lo respeto mucho y admiro, pero no quiero tocarlo. Ni creo que él quiera tocarme a mí. ¿Tú qué eres más Ricky Martin o Ricky Monreal?
4: ¿Te lo dabas? Ricardo Monreal.
2: Oh, no. Es que si fuera yo el más homosexual del planeta, estaría en el último lugar de mi lista, Ricardo Monreal.
4: Que conste que son fake news, Ricardo Monreal. Fake news, como dices tú.
2: Bueno, y vamos ahora con Chema Madero.
4: Es el hermano...
2: Sí. ¿Es José María Madero o es nada más José Madero nuevo?
4: Es José Madero nada más.
10: José Madero nomás.
2: Ah, Chema Madero.
4: El hijo de mamá mejor. Madero.
2: José Madero. ¿Quién es José Madero? Es de una banda.
10: Era vocalista, ¿no? De Panda, ¿se acuerdan?
2: De la banda. Y a ti te encanta Panda, ¿verdad? ¿No? Mientras más Panda, mejor.
4: Bueno, José Madero bromea sobre el hotel de Carlos Rivera.
2: La verdad, yo tampoco he oído esto, no tengo idea qué es. Así que disfrutemos, descubrámoslo juntos.
4: Exacto.
11: Carlos Rivera es de Guamantlas. Y me enteré que tiene un motel.
2: ¿Ah, sí? ¿Y?
11: Que es dueño de un motel. Y que cobraban por minuto, no por hora.
4: Acá.
11: Que porque bueno, aquí en Guamantla o en Tlaxcala duran pues medio poquito. ¿Qué onda, pinches tlaxcalos?
4: ¿Por qué le
2: qué he llevado, eh?
4: Sí, y además está diciendo que son eyaculadores precoces en Guamantla.
2: Los tlaxcaltecas, los guamantlecos o guamantlenses.
4: Guamantlecos al parecer no aguantan las ganas.
2: ¿Tú alguna vez has ido a la Guamantlada?
4: Nunca. ¿Qué es la Guamantlada? Es una fiesta, me imagino.
2: Sí, popular, sí, taurina.
4: No sé qué sucede ahí.
2: Es un poco como los Sanfermines.
4: No, es que no
2: y
4: le
2: sueltan
4: hago.
2: Toros. Y
4: a eso de estar molestando animales no le hago.
2: Bueno, ahí los animales también molestan a los humanos seriamente.
4: Pero de todos
2: pero no modos, por voluntad propia, esa
4: están
2: es la
4: aterrados, pobrecitos. O sea, la Pamplonada, por ejemplo, pues me parece
2: una medieval. Cuestión
4: cultural relevante, si tú quieres, pero yo no quisiera participar. Me parece medieval, me parece cruel.
2: Pero en toda la peda y la fiesta que hay alrededor, ¿eh? O sea, sin que corran los toros. Nada más
4: pues
2: ir
4: es
2: a...
4: Que
2: ya.
4: Sí,
2: ya estamos grandes,
4: sí.
2: ¿No? Para esta... En esos eventos.
4: Acá, que te estén aventando vino. Y además van a decir, viejo payaso, ¿tú qué, güey? Vete a un restaurante. Es más, sí quiero ir, pero quiero un restaurante caro donde no dejen entrar a los güeyes que están cubiertos de vino y la madre.
2: Y luego no, nada más es vino. Es, ¿cómo se llama? Clericot.
4: Sí, sí, mugre y media.
2: Trae azúcar, trae frutas.
4: Correcto, te pegosteas
2: todo. Sangría.
4: Bueno, para los 25 años ahí andas bien pedo, corriendo con los toros, viendo a quién te vas a... ¿No?
2: Arrojándoles vino en la... ropa.
4: A las señoritas ahí, toma vino, y como Baco, como sátiro, güey, aventando vino ahí.
2: No suena mal, güey.
4: No está
2: ya,
4: nada
2: ya expuesto de esa manera, como que vamos a la Guamantlada.
4: Es que ya bueno, cuando está saludos. Uno viejo, ya esas cosas ya no jala. Fíjate, hoy en la mañana, por ejemplo, bueno, no lo pueden ver, pero ya van a poder ver este programa, pero ves este cerdito de plástico que te mostré hace rato.
2: ¿Cómo? Yo hasta el programa jodiendo con tu cerdito de plástico. Porque
4: es un cerdito de plástico muy bonito. Hoy en la mañana fui a pasear al perro, como todos los viejitos hacen en las mañanas, salen a su cuadra a pasear al perrito.
2: ¿Esto nos importa? ¿Por qué?
4: Te voy a decir, porque hoy en la mañana me di cuenta de cuán viejo horrible soy, ¿no? Estoy. Y entonces de pronto veo una muchachita muy guapa que me dice, ay señor, ¿qué puedo hacer para tener una barba como la de usted?
2: Lo ayuda a cruzar la calle.
4: Algo me va a vender, ¿no? Le digo, no, pues necesitarías tratamiento hormonal y demás, jujujujajaja, qué bonito perro, sigue la chingada. Total, quería una donación para una una fundación de la tierra, no sé qué, que además, no me acuerdo bien, pero una fundación seria.
2: Y tú pensabas que te lo habías ligado.
4: Alguna vez, espérate, alguna vez me robaron un dineral por andarle dando mi tarjeta de crédito a unos güeyes que me dijeron, es que mataron a mi hermanito y estamos juntando dinero. Les di mi tarjeta y me sacaron $5,000. Ya les he platicado esto.
2: Sí,
4: me ayudaron a mover una motocicleta chocada. Bueno, regresando a la chica esta, le dije, mira, yo no doy tarjetas de crédito, no puedo, porque ya me pasó esto una vez. Y le dije, ¿quieres efectivo? ¿Te puedo dar efectivo? No puedo tomar efectivo porque no. Le dije, bueno, pues entonces no se arma nada. Pero me dice, eres muy buena persona y te voy a dar este cerdito de plástico porque eres muy lindo y no sé qué. Y me da el cerdito y tenía unos ojos la niña esta, pero de verdad, ¿te acuerdas de la foto esa de la niña que salió en National Geographic? No, era una chica muy joven, como de 20 años o por ahí. Y le dije, oye, con todo respeto, ¿qué par de ojos tan bonitos tienes? De verdad, o sea, qué bonitos
2: y te
4: ojos.
2: Te abofeteó y te dijo, viejo.
4: No, sátiro. Pero me dijo, te agradezco mucho que me lo digas. O sea, me dijo, I really thank you, sir, that's really nice of you. Y me dice, qué bueno que se animó a hacerlo incluso a su edad. Se lo agradezco mucho. Dice, qué bueno, gracias por decírmelo, es usted lindísimo. Qué bueno que se animó a decírmelo incluso a su edad. O sea, de un viejo feo como usted, una cosa así se podría oír horrible, pero usted que es buena gente, qué bueno que me lo dijo. Entonces me sentí bien, pero también dije, soy un pinche viejo horrible ya, güey. La señorita de los ojos preciosos me dijo que qué bueno que me animé incluso a mi edad. I'm so glad you did it despite your age, sir.
2: Ya, es que ya siendo tan viejito, ya no representas una amenaza, ¿no? Ya dice este pobre señor, obviamente tiene muerta la.
4: Y me dio mi cerdito de plástico. Y aquí lo tengo. Y
2: le entre líneas. Es usted un cerdo. Tome.
4: Un cerdito.
2: Tome viejo puerco,
4: tome viejo
2: marrano.
4: Cochino y me
2: tome
4: dio este
2: marranete.
4: Cerdito. Exacto. Que se
2: este supositorio.
4: En el qué horror, güey. Y mira que lo dije con todo cuidado, le dije, antes de irme, con todo respeto, déjame y te digo que tienes unos ojos realmente muy bonitos. Y no lo dije de manera lasciva, es verdad, eran espectaculares.
2: No notó tu erección ni nada.
4: Y me dio no notó mi erección.
2: Pues es que no.
4: Inexistente. Era imaginaria. Pero bueno.
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3: Hoy una sección ligera, por encimita, porque pues no está muy Muñoz, que la haría consistente y pesada. O sea, pesada por la información que contendría, ¿no?
4: O sea, por decirlo menos, la haría digna.
3: Sí, lo haría decente. Y ya con eso estaríamos bien. Pero ni modo, estamos nada más sus payasos de confianza. Y estos son los deportes el día de hoy.
4: Así es. Vamos a empezar con una pequeña celebración. La verdad, yo soy fan de la Hormiga González. Metió su primer gol con el Olympiacos, el equipo con el que reportó ya allá en el fútbol griego. Y pues él va en calidad de goleador, ¿no? Fue subcampeón de goleo en el fútbol mexicano la temporada anterior y va a eso. En su debut falló un gol que de veras hasta yo lo meto.
3: Bueno, pero pues estaba nervioso, güey. Además es un tipo muy joven, la Hormiga, ¿no? O sea,
4: 21 años tiene.
3: Pues, bastante joven, y digo, para ya haberte ido a jugar a Europa. Digo, a
4: 23,
3: un equipo griego. ¿No? Un equipo griego. Ah, pues entonces no tiene excusa, chepe.
4: ¿No? Vives en un country.
3: Vives en un country.
4: Mi querida Hormiga, vamos a escuchar esa narración. Venga de ahí.
5: Llega, evita que salga la pelota y saca el centro poderoso. ¡Viene el remate! ¡Gol! ¡Gol de la Hormiga! ¡Un gol!
4: Hormigol. Pulmón, ¿eh?
5: ¡Wow! ¡Gol! ¡Al 34! ¡Aparece el 34!
3: ¡Bárbaro!
4: Respira, carra.
3: Harán concurso, o sea, cuando se juntan los narradores de partidos, a ver quién aguanta un gol más largo.
4: ¡Gol! ¿Ensayarán solos en su casa frente al espejo?
3: Yo me imagino que sí, ¿no? Y que tienen que tener su rúbrica y su estilo. Eso siempre se me ha hecho bastante curioso.
4: Y su técnica para alargar la O y así.
3: A mí lo que se me hace más difícil es saberte los nombres de los jugadores, güey, y el número y la posición, y luego efemérides de los güeyes, y que si jugó en no sé dónde.
4: Es que si estás toda la vida viéndolos, los identificas por número, por posición en la cancha, por estilo de juego.
3: Pero recuerda a Alberto Lati, que es una aberración de la naturaleza, güey. Sí.
4: No es una aberración de la naturaleza, no es un fenómeno.
3: Su cerebro lo es un fenómeno, es un freak. ¿Se acuerda de datos de, no sé, güey, de alemán, del equipo alemán de 1927, güey? ¿Y sabe quién estaba en el segundo tiempo del partido? No sé qué, güey.
4: No había nacido.
3: No.
4: Y sabe todas estas cosas, además.
3: Por supuesto que es una aberración de la naturaleza. Eso no es normal, güey.
4: No deberías de existir.
3: No.
4: Solamente nos hace sentir nuestra pobreza mental a todos los demás, nuestra pequeñez. Cognitiva.
3: Y aparte de toda esa información, lo adereza con literatura, arte, cultura, poesía. Por supuesto que es aberrante. Fíjate, es un monstruo. ¡Miren al deforme! No, ya. ¡El hombre elefante! Ya.
4: Es un monstruo, Alberto Lati.
3: Lo es un monstruo del deporte, güey. Sí lo es.
4: Sí, de la narración, de la comunicación deportiva, el periodismo.
3: Es grande. Sí,
4: es un gran escritor también. Tiene el don grande de la palabra. Qué verba sí, tiene Lati, ¿no?
3: Qué barbaridad. La admiro.
4: ¿No eres fan de su verba?
3: No, hombre, soy el fan número uno de su verba, que es tan elocuente.
4: Le mando un saludo, que después de estos comentarios posiblemente nos bloquee en todos lados.
3: Para siempre, jamás. Bueno, pero tenemos más en los deportes.
4: Espero que no, porque en el futuro yo tengo planes. ¿Eh?
3: Yo también tengo de verdad deseos. Pero bueno, de todos he sabido que el Canelo Álvarez, a pesar de ser uno de los mejores boxeadores que ha dado nuestro país, no es un héroe nacional como lo fue en su momento Julio César Chávez, como lo fue a lo mejor el Púas Olivares, como lo fueron otros campeones de boxeo que realmente eran venerados, porque además de todo en México nos gusta el boxeo, surgido de nuestro país grandes boxeadores, pero el Canelo no conecta con la banda de la misma manera que otros grandes campeones. Esto a pesar, repito.
4: La mitad de la gente es súper canelo, pero hay gente que no lo traga, no sé por qué. Pero no tiene el carisma natural que tiene Julio César, no tiene por qué tenerlo. Julio César es un fenómeno también en eso, ¿no?
3: Es que además también su estilo de pelea no es el estilo fajador mexicano, vamos al frente, pase lo que pase, si me matan no me importa. Esto que le gusta tanto, sobre todo al villamelón de a pie, que no sabe ver box.
4: Ah, estás pincheando a todos los boxeadores mexicanos que han ganado medallas olímpicas.
3: No, en ningún momento.
4: Con ese gran estilo que además es sumamente vistoso, gallardo y viril.
3: Lo es. Lo es.
4: ¿Estás pinchando a todos ellos?
3: No.
4: Ellos
3: nada más
4: no sabían
3: estoy diciendo
4: de box porque ejercían ese estilo.
3: Que el estilo defensivo, por ejemplo, del Canelo, su estrategia a la hora de pelear, digamos que no es del gusto.
4: Mayweather.
3: No es del gusto del aficionado casual al boxeo. O sea, una persona estudiada sabe apreciar al Canelo.
4: Sí, pero se divierte más viendo una pelea de Julio César.
3: Ah, bueno, pues te puedes divertir más viendo una pelea de borracho en una cantina, ¿no?
4: La verdad, yo me divertí más viendo la pelea de Alfredo Adame contra Trejo que casi todas las peleas del Canelo.
3: Me estás dando toda la razón.
4: Fueron mucho más divertidas. Y perdón, pero yo tengo toda mi vida viendo peleas de box.
3: La verdad, yo también me entretuve viendo esa pelea.
4: Pues no, digas, mucho más divertida que las del Canelo, güey.
3: Pero bueno, regresando a el gran, gran Canelo Álvarez y dejando de lado ese lamentable espectáculo de vejetes que apenas podían mantenerse en pie, güey.
4: Una joya.
3: Una basura divertidísima.
4: Un hombre que sí ha tenido el cariño de la gente fue el travieso Arce. Siempre fue un campeón también muy querido, muy cercano a la gente. Y es muy carismático. ¿Será cosa de ser de Culiacán, de Sinaloa? Porque este
3: es que es lo que pasa, siento yo, en el caso del travieso Arce, pues es que es divertido incluso en su habla. O sea, nada más por cómo habla es chistoso. Y luego, además de todo, con eso de que se parecía muchísimo a un personaje de películas animadas, Stitch, pues la
4: ahora
3: verdad
4: es
3: el que
4: licenciado Stitch, ¿eh?
3: Lo ves y da risa el licenciado Stitch. Le mandamos un saludo y toda mi admiración por haber decidido estudiar una licenciatura a estas alturas. Además. Y además, hasta donde tengo entendido y lo sigo en redes sociales, es un avezado hombre de negocios. Es un tipo que ha sabido disfrutar la vida y le deseamos muchos años haciéndolo. Pero bueno, él nos va a decir cuál es su teoría de lo que le hace falta al Canelo para caerle mejor, para agradarle a todo México, para ser un campeón universalmente querido. Adelante, mi querido Stitch. Digo, travieso Arce.
6: Tú dices, ¿qué le hizo falta a Canelo? Yo en mi pensar, si hablamos de tiempos de antes, de Lupe Pintor, del Púas Olivares, eran boxeadores bien pedos, pedísimos. Carlos Zárate, a veces hasta, creo que hasta droga usaban boxeadores de antes y acaban en drogas, en alcohol, sin dinero, sin mujer, con mujeres. O sea, eran despilfarradores. Así como ganaban, lo perdían. Entonces creo que esa fama de que el boxeador somos borrachos, mujeriegos, esa fama nos hicieron. Y el Canelo es todo lo contrario. Si te fijas, el Canelo, pues no, tiene a su esposa, nunca se le ha sabido un escándalo que ande con morritas o algo, nunca se le ha sabido un escándalo que ande de pedo, de mujeriego, en los antros. Al contrario, el Canelo se ve un vato atlético, se ve un vato que se cuida mucho su físico, se ve bien, bien arregladito, o sea, físicamente se ve bien, técnicamente es muy buen boxeador peleando, económicamente, pues, ¿qué te puedo decir? De todos los tiempos, mejor pagado, es un hombre empresario. El Canelo es un vato refinado, que supo invertir en su negocio, se asesoró con gente importante, ese amigo de empresarios millonarios de aquí de México. Es tan técnico para pelear, que no ha tenido guerras así duras que digas tú, sangrado. Es un vato muy técnico, no lo golpeas al Canelo. Entonces, aparte está en un peso que no es como muy común en México. Es un vato preparado, se ve, no se ve como el boxeador, el de Tepito, el de Chile. O sea, no, pues, se ve un vato finito. Bueno, sí, pues, es la neta, sí, pues, el boxeador, tú ves algo, ¿y qué pasa? ¿Cómo estás?
3: ¿Cómo estás, güey? Todo pendejo. ¿Cómo estás, güey? Ya todo jodido de los malos. Mira, calado, creo yo que el comentario es muy puntual y es muy completo y creo yo que tiene razón, porque además acuérdense, a ver, hemos hablado aquí de repente de la imagen esta que nos pintaban en las películas de los charros del mexicano, ¿no? Que era un pedote y un mujeriego, en efecto, desmadroso.
4: Un llorón
3: que estaba dispuesto a perderlo todo. Entonces yo creo que es romantizar ese asunto de estuvo en lo más alto y también en lo más bajo. Es muy mexicano, güey. Creo que sí, en efecto, el
4: entonces lo que tiene que hacer el Canelo para ser querido por toda la población
3: tirarse
4: mexicana
3: al agua.
4: Es ser un pintacuernos borracho. Correcto. Que pierde, sí. Despilfarrador.
3: Tirarse al agua, andar de tañero. Y regarla horrible, perder toda su fortuna en estupideces. Porque si lo ves jugando golf con unos pantalones impecables, blancos, que además le quedan con esas nalguitas tan bien entrenadas.
4: Ni pues, tan chiquitas, ¿eh?
3: Bueno, nalgotas, poderosas, güey. Acuérdate que la fuerza del golpe viene del suelo, güey, viene del juego de piernas. Y qué piernas las del Canelo. Entonces a la gente a lo mejor no le gusta eso. Le gustaba más el Púas Olivares, ¿no? Saliendo en la tele acá en su declive horrible. El pollo a la Púas. Acá. Y seguro le pagaron 3 pesos, güey, por hacer el sketch. O sea, no sé si a la gente le gusta más esa imagen del desmadre y el boxeador.
4: Cuéntame, ¿quién no se acuerde cómo era el pollo a la Púas?
3: Bueno, el pollo a la Púas, tomabas un pollo entero, lo ponías en una bandeja que pudieras meter al horno. y le vaciabas, por ejemplo, media botella de tequila, media botella de ron, le vaciabas también un poco de mezcal, le ponías coñac, le ponías también vino tinto, vino blanco, le ponías al final un toquecito de rompope, le ponías también una botella entera de Tonayán, le ponías también unos poquitos de amargos y alcohol isopropílico del 7, el que venden en la farmacia. Después llevas la charola, al horno, tiras el pollo a la chingada y te tomas el líquido. Y ya. Ese era el pollo a la púa.
4: Llevas la charola.
3: Tirás el pollo a la mierda y después te tomás los líquidos que están. Y ya, y te pones como trenza de India hasta las nalgas. Bueno, ya.
4: Pollo a la púas.
3: Bueno, entonces yo creo que tiene razón, ¿eh? El buen travieso Arce.
4: Sí, me parece muy atinado su análisis y sus conclusiones.
3: Un hombre tan disciplinado como el Canelo, pues no es a lo mejor el... ¿No te acuerdas el otro día que estábamos viendo, por ejemplo, lo que la gente pensaba que ganaban los futbolistas? Y decían sí, bajísimo.
4: Es increíble lo poco que piensan que gana la mayoría de la gente. O más bien es increíble lo mucho más que ganan los futbolistas.
3: Correcto.
4: Por encima de lo que la gente cree.
3: Y luego cuando, no sé, por ejemplo, Moisés Muñoz, me consta que ha sido muy responsable con su lana y ha hecho una vida organizada.
4: Se da el lujo ordenada, de trabajar aquí gratis.
3: Sin cobrar. Y bueno, yo creo que al mexicano promedio, pues lo que le gustaría pensar es que una vez que logras el éxito, pues te la pasas tirando el dinero, malgastando la lana y en fiestas y en pedas y en derroche, ¿no? Yo creo que es parte de la fantasía y es por eso que a lo mejor una persona disciplinada y
4: el lado humano, ¿no? Los defectos. Nos gusta ver a nuestras celebridades con sus virtudes.
3: Pues es que yo creo que los vemos como los dioses griegos, ¿no? Que estaban llenos de defectos, que eran lujuriosos.
4: Llenos de humanidad.
3: Y traidores y ojetes. Zeus era un culé.
4: Todos. Y se pintaban el cuerno y mentían.
3: Entonces yo creo que ahí está los jugadores y los deportistas y los boxeadores son nuestro nuevo panteón griego, en donde queremos ver nuestras faltas y nuestras fallas reflejadas.
4: Y el Canelo es demasiado perfecto.
3: Exacto, es demasiado perfecto e inmaculado para el gusto
4: impecable,
3: general.
4: Y guapo, bien ahí vestido. Ahí está,
3: exacto.
4: Bueno, pues vamos a lo que sigue. Vamos con alguien que no es así tan elegante como el Canelo. Ahora, ahorita que decía el travieso Arce, yo sí he visto videos donde se ve al Canelo cantar medio pedo, ¿eh?
3: Sí, pero poquito. Pero, o sea, no escándalos. Pero no escándalos. Se puso pedo y armó una madriza y... O lo agarraron con no sé qué amante por ahí. No,
4: eso nunca.
3: Eso no. Vale. Igual y lo ha hecho, pero pues bien.
4: No tengo idea, pero bueno.
3: No sabemos.
4: ¿Por qué tienes que...
3: Ensuciar todo.
4: Ensuciar
3: Acuérdate
4: eso.
3: Que mi trabajo aquí es ensuciar todo y ya lo dije el otro día. Yo no quiero ser parte del problema. Yo quiero ser el problema completo.
4: ¿Ok? Bueno, vamos a escuchar a Germán Villa, este exjugador del América, que tiene un podcast en donde está también Cuauhtémoc Blanco y otro güey que no me acuerdo quién es. Y Germán, Isaac Terrazas, gracias nuevo. Y Germán Villa, pues tiene un pequeño sobrepeso. Digo, tiene cuerpo de exfutbolista, que todos son iguales, ¿no? Porque parecen tamalitos, así panzón. Uh-huh, como que se convierte su tórax en un barril.
3: Como que ya me valió madre y me dejo ir.
4: Ya entrené muchísimo durante años, ya estoy cansado, no voy a mover un dedo y me vale. Me la voy a dejar la timba. Y entonces le preguntan groseramente si todavía se la alcanza a ver. ¡Adelante!
7: Dice, ¿aún te alcanzas a ver el tirito? ¡Con tremenda barriga!
8: ¿No tiene un espejo ahí?
7: Te lo voy a poner un espejo y lo voy a ver.
8: Aquí se está.
7: Aquí está.
8: ¿No es ese?
7: Miéntale su madre.
8: No, ¿por qué le voy a mentar a su madre? No, si yo no me la veo así, güey. Yo, ¿esto qué es? ¿Aquí es eso? Yo me la enredo, pa. Yo me la enredo.
9: No, eso es el cuello sexual.
8: Puedo ver.
9: Eso
8: no
9: es el cuello sexual, compadre.
8: No mames.
9: ¿No tiene un espejo ahí, pa?
3: Me la enredo.
8: ¿Contestó su pregunta?
4: ¿Qué cantina es esto?
3: O sea, no es...
8: No mames. Mira, tócale aquí, hágale. Es esto.
3: Habría varias complicaciones con eso de yo me la enredo. Tú imagínate que estás en una cantina y la traes, en efecto, enredada, ¿no? Alrededor de la cintura. Y de pronto entra a la cantina una guapa señorita que te llama la atención y te brinda esa primera pulsión. Imagínate la maniobra que tendrías que hacer para no cerrar la puerta del baño de un golpe o tirar al parroquiano de la mesa de junto de un... O sea,
4: en el caso de Germán, con su edad y ese sobrepeso, eso no va a pasar.
3: Bueno, pero imagínate el trompo que harías.
4: desenrollando.
3: Como le sacas el ojo al de la mesa de junto, le tiras las cubas al mesero, güey. Sí, sí, te llevas. Te llevas el plato de sopa de fideos del güey de junto en la cantina. ¡No! Como trompo, güey. Sería horrible. No quieres eso.
4: Las fantasías del estaca, un güey con una gigante enrollada al estómago que tiene una erección y sí. Reparte zapes y soplamocos a todos los comensales.
3: El güey de la mesa de junto con la quijada partida, güey. Sin dientes.
4: ¿Qué pasa? ¡Qué vergas!
3: ¡Qué vergas! O sea, no, güey. Eso no lo quieres de ningún lado. Está mal.
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3: Chismeando todo sobre los famosos. Llegó el bonito momento de hablar de espectáculos. Y bueno, pues metámonos de lleno en el asunto, porque Eugenio Derbez y Alessandra Rosaldo, su bella esposa, están en problemas. Tienen problemas, pobemas, y muy serios pobemas, de hecho.
4: Sí, fíjate que el otro día escuchábamos a un médico con el que hicimos un episodio de La Corneta uh-huh. Extendida, que nos dijo, pues, es importante en la vida tener muchos problemas. Muchos. Porque cuando te enfermas de algo grave, ya nada más tienes un problema. Y eso ocupa toda tu vida.
3: Es cierto. Sí, sí. O sea, cuando ya te da algo así terminal, ya nada más, ese es tu único problema.
4: Ese es tu único problema. Todo lo demás deja de ser importante. Entonces celebremos tener muchos problemas en esta vida.
3: Chale.
4: Sí, sí, sí. Me dejó helado el doc.
3: A mí me gusta más un dicho que es...
4: Lo he vivido.
3: Procura siempre... No ser
4: más.
3: Parte del problema. Sé el problema entero, güey.
4: ¿Perdón?
3: No seas parte del problema, sé el problema entero, güey. Es con cosas, güey.
4: ¿Qué quiere decir eso? Me parece una pésima recomendación.
3: A mí me parece muy bien. Yo así he elegido vivir mi vida. No soy parte del problema, soy el problema mismo. Yo soy el pedo. Así es.
4: No entiendo bien la frase, me gusta.
3: La vi por ahí y la adopté como un mantra, como un estilo de vida. Entonces, de aquí en adelante yo voy a hacer el problema completo.
4: Ay, híjole, qué terror. Eso augura una era negra. Bueno, pues Eugenio Derbez y Alessandra pues, tienen varios problemas, lo cual, según la lógica que acabamos de compartir, pues es algo bueno en la vida. Es sumamente positivo tener problemas. Y este es el principal problema que tienen. Adelante.
0: ¿Qué les caga de estar en pareja?
2: Para mí es un problema muy grande ver series.
22: ¿Cómo?
0: El señor quiere que no sean las mías. Todas las series del mundo las tenemos que ver juntos. Y
2: Yo me casé con mi mujer para ver series. Mira, no me casé para que me planche, me cocine. No. Yo me casé para ver series con mi mujer.
22: La esclavitud de ver las series juntos todo el tiempo, de no poderte adelantar un capítulo.
0: Eso es traición.
2: Gracias.
22: ¿Qué matrimonio tan medieval?
2: Pero exacto. Entonces, ¿cuál es la vida en común que tenemos? No,
0: hay cosas que te gustan a ti, hay cosas que me gustan a mí.
2: De repente, o sea, yo veo una serie y digo, hay que ver esta serie. Ya la vi. Y me pongo muy mal.
0: No.
2: Y luego, ahí te va otra. Si vemos una serie juntos.
22: No.
2: Pobre del señor, si no le entendió algo.
0: No, o sea, cállate. Se queda dormido. Entonces despierta y es, ay, no, regresa. Y yo, no, ¿por qué le voy a regresar?
3: Pues es que sí es un problema que todos los
4: muchísimo
3: que,
4: con Eugenio.
3: Todos los que estamos casados lo conocemos, el asunto del entretenimiento, ahora que pues el entretenimiento casi todo se consume en casa, o sea, más allá de conciertos o la ópera o algún espectáculo que vayas en vivo o a veces el cine, pues casi todo el entretenimiento es en casa, entonces pues estás ahí, te sirves una botanita y algo de tomar. Comes dices, un poquito, bueno, bebes un poquito y
4: dos,
3: me
4: tres
3: duermo,
4: horas
3: wey.
4: Voy a estar viendo series aquí echadote.
3: Y me jeteo, güey.
4: Sí. O sea, es que yo tengo la impresión, ahorita que dijo de que quiere que le expliquen, de que las mujeres son mucho más inteligentes que los hombres. Porque a cada rato estoy yo con mi hija y con Sofía viendo una
3: no
4: serie.
3: No sigues la trama.
4: Y de repente, pero este güey, ¿quién es? En las dos. No estás viendo que es el papá que lleva lo han dicho 20 veces. ¿En qué estás pensando? ¿Qué estás dormido?
3: Exacto.
4: Perdón.
3: Es que me
4: pensé que
3: mismo.
4: Este güey era el cuñado, que era el otro güey.
3: Yo de pronto tengo que pararle y ahí te va mi solución al asunto. ¿Le pueden poner pausa un segundito? ¿Quieren algo de tomar? Oye, por cierto, ese güey, ¿quién es? ¿O qué? Pero con algo que da, tienes que dar algo a cambio.
4: Ofreciendo un tributo.
3: Ofreciendo, sí, un no quieren, ¿quieres más hielo en tu agua? Una cervecita, algo.
4: Para que no te caiga la ira.
3: Para que no te digan, carajo, güey,
4: pon atención, ¿qué estás haciendo? ¿No estás viendo?
3: Que yo ya estoy a nada de quedarme solo con la esposa y nada más, güey. Porque ya mi hija, una ya no vive en mi casa, ¿no? Ya se fue a la universidad y la otra se va a la universidad dentro de un año. Entonces estamos a punto de quedarnos con el nido vacío. Y entonces sí, puede que empiecen los problemas serios, güey. ¡Ay, qué! ¡Otra vez no entendiste, hijo de la chica! No sé por qué siento que en cuanto
4: la doctora no se le va una.
3: En cuanto se vaya.
4: Porque no está alcoholizada.
3: La última niña, eso es una ventaja. Lo que pasa es que yo también, pues, si me echo un martini y luego me echo el segundo, de pronto ya no entiendo qué está pasando.
4: No sabes ni quién es.
3: Y me empieza a valer madres, güey, la verdad. O
4: sea, yo por eso no chupo con la tele, porque sí, te empieza a valer gorro. Nomás estás pensando en echarte otra. Sí. O otra cosa.
3: Sí, eso es cierto. Yo prefiero que chupen mientras yo veo la tele. Pero bueno, o sea, que gocen. Otras personas.
4: Que beban. Exacto. Que gocen, qué generoso, de veras.
3: Así soy yo, güey.
4: Esto es increíble.
3: Estoy aquí para dar placer. Te dije que yo soy todo el problema, no parte del problema.
4: Qué filosofía tan nefasta la tuya.
3: Dices que se augura una época negra.
4: Se augura una época negra, tan egoísta. No soy parte del problema, soy el problema completo.
3: No, es que el asunto es el deseo de no ser solamente parte del problema, sino todo el problema.
4: Sí.
3: Háganlo, amiguitos, háganlo.
4: De una megalomanía total.
3: Correcto.
4: Bueno, sí, un ego gigantesco. Vamos a escuchar ahora a otro Derbez, a nuestro doble tocayo, José Eduardo.
3: Que además es el doble de nuestro.
4: No. Está muy bien. Es cachetoncillo de naturaleza, pero se ve muy bien.
3: Está repuestito.
4: Bueno, tiene un gran sentido del humor y le preguntaron quién sabe qué y contestó que su mamá tiene que subir al ring a romperse la madre con Yolanda Andrade.
3: ¿Qué le pueden haber preguntado para que dijera esto?
4: Adelante.
3: Usted se preguntará, ¿no? A ver, venga.
23: Una cosa es que obviamente tu mamá en su humor negro lo hablara, pero Yolanda Andrade sí se fue más a la yugular al decir que en lugar de hablar de cuerpos ajenos, mejor hablemos de la obesidad dirigiéndose a tu mamá.
24: Santo Cristo, eso no lo vi. ¿Quién sigue ardida? Pues mira, aquellas, ¿cómo se llama esta cosa que hacen para partirse la madre? Ándale, que las junten y ya se den en la torre y que tengan quien tengan que estar y ya. Muchas gracias.
4: Lo agarraron en curva, el güey.
3: Es que, pero es que tú no le puedes creer a un reportero de espectáculos que dice que tu mamá tiene sobrepeso. O sea, porque quién sabe qué agenda tenga ese reportero de espectáculos. A lo mejor nada más quiere picarte la cresta. Entonces,
5: como todos
3: hace muy
5: los
3: bien,
5: reporteros de espectáculos.
3: Hace muy sí, bien este, José Eduardo diciendo, pues no tengo idea, güey. Este, y pero eso de sugerir que se suban al ring Yolanda Andrade y su mamá, me parece que no es conducivo a nada bueno. Alguien se va a lastimar ahí.
5: Nunca va a suceder, afortunadamente.
3: No.
5: Creo yo en este caso para Yolanda, que no
3: ¿cuántos
5: está
3: años tiene Victoria Rufo?
5: ¿60? ¿Yo qué voy a saber, güey? ¿Por
3: más
5: qué
3: o
5: me
3: menos 60?
5: Así como si yo fuera...
3: O sea, imagínate un ring royal
5: por
3: de...
5: por lo menos, yo creo que es mayor
3: señoras
5: que
3: señoras de 60, que nunca, que hace un rato no entrenan absolutamente nada, pero les pones guantes de box, unas caretas y ahora le dense en su mal. Me parece...
5: O sea, aguantarían un round.
3: Tiene un round,
5: 64 años Victoria Rufo.
3: Pues ahí está.
5: Yo creo que no es ya momento de que se suba al ring.
3: Darse golpes, ¿no? Está terrible.
5: Pero a mí parecería... me gusta el sentido del humor que tiene Victoria Rufo. Siempre es... Y creo que el comentario que hizo acerca de la hermana de José Eduardo, la más chiquita, pues fue bien intencionado, pero mal ejecutado.
3: Bueno, hombre, salió mal. A veces hace unos comentarios que no, que suenan a lo que no quería uno decir. Y ya, yo creo que eso fue lo que pasó ahí. Y nada más.
5: Sí.
3: Y absolutamente nada más.
5: En aquellos tiempos donde la gente decía en una entrevista alguna sandez o una burrada.
3: Y adiós.
5: Y se publicaba ya, pero no había redes sociales donde la insultaban profusamente.
3: La funa.
5: De la manera más grosera y agresiva que a la gente se le encuentra. Es que
3: además
5: que
3: luego ni haces nada.
5: Es muy creativa para insultar.
3: A nosotros nos pasó una vez una cosa muy curiosa. No hicimos absolutamente nada. Y nos acusaron de una cosa que no hicimos, ¿no? Y de pronto nuestras
5: BTS.
3: Redes sociales... No. De pronto nuestras redes sociales empezaron a llenar de insultos. Pinche calvo, misógino, no sé qué. Me decían a mí y a ti te decían también quién sabe cuánta madre. Y luego solitos quitaron su acusación porque pues, se dieron cuenta que era una estupidez. Me dio mucha risa, güey.
5: Eso hace poquito, sí.
3: Eso, o sea, me dio mucha risa. Digo, no pasa nada. Les mando un saludo, de hecho, a las personas en cuestión. Me da igual, pero sí dije, ¿qué traen? ¿Qué les pasa? Esto
5: ahora,
3: no es cierto.
5: Sí, no hicimos nada.
3: Nada.
5: Nada, no y de repente, pinches hombres
3: además,
5: tenían que ser.
3: El asunto madre, fue que además de todo, el público de estas personas, sus seguidores y seguidoras, bueno, nos
5: muy
3: querían
5: aguerridos.
3: Matar, güey. Muy, muy duros. Pero además de todo, eran unos insultos, güey. Pinche pelón misógino, güey. En este programa, si algo hacemos siempre... es darle su lugar, hablar en pro de los derechos de las mujeres y demás. O sea, ¿dónde está la misoginia? No entiendo dónde la oyen, pero qué bruto, güey. Entonces,
5: es que no oye este programa, pero sabe de nosotros, dice, ay, esos güeyes son unos misóginos.
3: Güey, no somos.
5: Porque hacemos chistes sexualizados y algunas cosas así, pero en realidad siempre hemos tratado de darle su lugar. Y en plano de igualdad a las mujeres, ¿no?
3: Entonces te digo, las redes sociales son curiosas de esa manera porque la gente luego ni oye ni sabe, pero se van como hilo de media. Güey. Pero bueno, yo creo que ahí lo que hay que hacer es precisamente lo que hicimos. Nada. Así de bueno, güey, pues...
5: Así como Diego se fue en un día.
3: Ves unos perros peleándose en la calle y ahí siguen. Y ahí siguen.
5: Ya, tú te sigues.
3: Ya, adiós.
5: Cierras la puerta de tu casa.
3: No fui yo, ¿no? Ya, pero bueno.
5: Bueno, otro round que estaría bueno en el ring sería el de Doña Florinda contra la Chilindrina. ¿Quién no ha fantaseado con eso? ¿Quién no ha soñado con ver a la Chilindrina y a Florinda Mesa poniéndose en la madre con guantes de box en un ring?
3: Oye, pero
5: todos.
3: Es que eso está terrible. Además, ya
5: también he fantaseado con otras cosas entre la Chilindrina y Florinda Mesa, pero este no es el espacio.
3: Ya hay películas que satisfacen tu curiosidad, ¿eh? Hay cine para adultos hecho con...
5: El Chibolo del Ocho, no sé cómo se llama. Una parodia que hacen
3: Chibolo,
5: en Perú, actores
3: que son
5: porno.
3: De Perú o no sé dónde, sí. Y entonces hacen unas cosas horribles, horrorosas. Bueno, divertidas, la verdad. Pero bueno, está ahí está justo lo que estás diciendo, ¿no? Y ahí se satisface
5: pero
3: la fantasía.
5: Imagínate en unos cuantos añitos que ya la inteligencia artificial sea indistinguible de la realidad, como ya casi es. Ver ahí a Kiko dándole duris.
3: Unas cosas horribles.
5: Y Ñoño y el profesor Jirafales en un 69. O sea,
3: Ñoño y Jirafales, güey. Además.
5: Que no, que sea inclusivo, ¿no? Que sea moderno.
3: No,
5: vos,
3: sin duda. Sí. Jaimito el Cartero.
5: Y Jaimito el Cartero.
3: Y Don Ramón.
5: 70 mil Viagras.
3: Unos terrores. Pues bueno, resulta que Florinda Mesa, pues mucha gente la percibe como una persona, digamos, un tanto cuanto litigiosa, vamos a decirle así, difícil.
5: Enemistada con varios de los miembros del elenco del Chavo.
3: Bueno, enemistad incluso con los hijos de Roberto Gómez Bolaños.
5: Con los defectos.
3: Con los defectos, que alguna vez les dijo defectos. Y bueno, para no parecer ya de plano conductores de espectáculos horribles y chafas, vamos a dejar el tema y les dejamos con esto. Florinda Mesa sigue siendo enemiga de la Chilindrina. Ahí les va.
1: De estos episodios de salud que pueden pasar, justo por eso no dan más ganas de reencontrarse con esa gente que en su momento fue especial, como doña Florinda.
6: Pues, ¿sabes qué? Es que no se ha dado el caso. Si algún día se da el caso, pues lo haré y lo haré con toda cortesía, como lo he hecho siempre. Pero yo no voy a propiciar un encuentro con ella porque ella no ha propiciado un encuentro conmigo.
7: Pero usted ya la perdonó de corazón.
6: Yo que le tenía que perdonar absolutamente nada. A mí no me hizo nada.
3: Sí, okay. Pues sí.
5: Y entonces, ¿por qué la animadversión? Porque
3: bueno,
5: la,
3: es que
5: me busque ella, porque yo no la voy a buscar porque ella nunca me ha buscado.
3: Pues es que también hay cosas que se deben de quedar en el pasado. Yo justo este fin de semana estaba recordando a algunas personas que ya mandé a la tiznada hace muchísimos años incluso.
5: ¿Y por qué estabas haciendo eso?
3: Pues estaba yo bañándome de ocioso, así, porque algo leí de... No es cierto, vimos una serie, justo la doctora John, donde un güey se divorciaba y se deshacía absolutamente de toda relación con la exesposa, ¿no? Y entonces,
5: ¡qué padre! Así pues, debe ser.
3: La exesposa era un horror, era un bicho asqueroso, así como una que tuviste tú. Y entonces el asunto es que me quedé pensando en ello. Y sí, hay gente que se debe de ir al carajo y nunca volver. Entonces, a lo mejor en esa lista tiene precisamente la Chilindrina, María Antonieta de las Nieves, a Florinda Mesa.
5: Y viceversa.
3: Ya en la lista de los borrados. Yo tengo varios borrados de mi vida y borradas de mi vida, ¿eh? Y no van a regresar nunca más. No, o sea, una vez que te vas a la... Ya no regresas, güey. Nunca.
5: ¿Y si te pasa como Luis García, que después de unos años ya no te acuerdas ni qué te hizo?
3: No, fíjate que los que tengo borrados sí me acuerdo, güey. Los que tengo borrados sí me acuerdo.
5: Es por algo serio.
3: Borró. Sí, por algo que me molestó suficientemente como para decir al
5: carajo.
3: También
5: yo tengo varias personas que celebro y espero nunca volverme a enterar de nada de ellos.
3: Correcto. Como alguna vez te dije, no quiero saber ni dónde ni cómo te mueres, cabrón.
5: Nada.
3: O sea, no, nada. No quiero saber nada de nada. Ni tener nada que ver contigo. Y tú sabes.
5: La Rosalía. Sí, sospecho que sí. Y no creo que nos esté oyendo.
3: No, pues por mí que vayan y que chingas. Todos esos que están en la lista, ¿no?
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1: Famoso. Yo creo que famosísimo. Todavía, ¿verdad? Sí, es famoso.
3: Sí, claro que es famosísimo, güey.
1: Juan José Origel.
3: Sí, Juan José Origel, Pepillo. Que ha estado durante años y años y años en la televisión, y no le estoy diciendo viejo, pero pues sí, ya está un poquito más grande, pero sin duda es uno de los personajes, más reconocibles de la televisión mexicana.
1: ¿Tú conoces a Juan José?
3: Sí, sí lo conozco, y me cae bien, de hecho, digo, no lo conozco muy bien, pero he platicado con él, he comido con él alguna vez, y me cae bien, es un tipo bastante cotorrón, no sé qué tal le caigamos tú y yo ya a últimas fechas, igual algún día dijimos o hicimos alguna cosa que no haya sido de su agrado.
1: Es muy probable.
3: Muy probable, ¿no? Porque aquí pues no hablamos muy bien de la prensa de espectáculos, pero bueno.
1: Pero pues, él a mí siempre me ha parecido muy divertido. Yo también tengo el gusto de conocerlo en lo personal. Mira, estoy viendo aquí que su cumpleaños ya viene, va a cumplir 78 años.
3: No, que 80, güey. Lo hiciste ya lo estás
1: No, va a cumplir 79 años en 12 días, en 11 días.
3: Está bien.
1: 79, pues, ya son... Bueno, estamos ahí.
3: Ya es algo, sin duda.
1: Pepillo, los 80 son los nuevos 50.
3: Pon tú. Pero bueno,
1: ¿ustedes creen que a Pepillo algún día le dieron ganas de darse una jaladita?
3: ¿Tú crees que ya esté en esa edad? ¿Es momento de darse una jaladita de una vez?
1: ¿Vamos a escucharlo? Adelante,
3: venga,
1: Pepillo.
3: Venga, Pepillo.
4: Oye, pero Vicky, ¿qué se operaría aquí?
5: Se ve distinta, ¿verdad?
4: ¿Qué diario trae? A lo mejor sí se le dio una jaladita.
5: ¿Y en lugar de mascada se pone el cubrebocas? Mira, eso está bueno.
4: Yo también tengo ganas de darme una jaladita. ¡Ah!
5: ¡Otra! ¡Otra ya!
4: ¡Ay, de aquí! Ya.
5: No, ya, Pepillo, ya. Tú, te voy a decir una cosa. Tú fuiste pionero de poner el desorden.
6: Ajá.
5: Y luego ya nos andamos quejando de...
4: ¿De qué? ¿De la jaladita?
5: De la jalada, del botox, de todas esas artilugios.
3: A ver.
1: Artilugios.
3: Él además de todo habló de una mascarita y no dijo si le dan ganas de una mascarita, porque me parecería que más ganas tendría de una mascarita que de una jaladita.
1: Mascada también, que alguien se ponía el cubrebocas aquí en el cuello como para tapar, me imagino que el guajolotazo, ¿no?
3: El guajolotazo del cuello, que ya viene. Yo ya lo voy desarrollando. Ya me he visto en algunas fotos con uno.
1: Yo ya vi que si me jalo el pellejo de aquí del cuello,
3: sí, se queda.
1: Así se queda unos segundos antes de regresar a su...
3: Sí, y se ve una raya así ya de piel aguada, de viejo, horrible, güey.
1: Sí, la
3: ¿tú te darías una jaladita? ¿Tú tienes planeado darte una jaladita por ahí?
1: Hoy, quizá más tarde.
3: Al ratón, ¿no? Pero ya que haya...
1: A lo mejor, no sé, no es necesario, ¿no?
3: Después de comer, ¿no?
1: Hoy tengo fe.
3: ¿En qué?
1: Siento que hoy es un buen
3: día.
1: Hoy puede ser un buen día. Okay. Sí, hoy puede ser.
3: Me parece bien. Ahora,
1: vamos a ver cómo evoluciona la
3: ¿por qué
1: tarde?
3: Pepillo Origel luego puntualiza sus comentarios con una especie de gárgara? ¿No te diste cuenta en esta plática? Que parece que está introduciéndose algo en la boca y no puede deglutirlo. No, casa. ¿Te has fijado o no?
5: No, ya.
3: ¿Ves? ¿Por qué pasa eso? ¿Qué está haciendo?
1: ¿Eso le pasa a todos los señores de 70 y tantos o solo a Pepillo?
3: O sea, que lo que piensa lo siguiente que va a decir, lo que hace su boca es este ruido.
5: No, ya, Pepillo, ya.
3: ¿Por qué? Como que está haciendo buches de
1: no lo había notado.
3: Sé.
1: Sí.
3: Es raro. Y ya se lo he oído varias veces, güey. O sea, estás pensando, a ver, ¿con qué voy a seguir este chiste? A ver.
5: No, ya, pero.
1: Eso yo lo he oído en mi cerebro muchas veces antes de hablar.
3: Sí, pero ¿por qué lo verbaliza? O sea, ¿ven? O sea, ¿qué pedo ahí? ¿Qué está pasando?
1: Oye, ¿eso es natural, real o juntaste varios?
6: Sí, no, lo sacamos de otro que hizo.
3: Mira, ponlos uno tras el otro y verás, o sea, ¿qué está haciendo? No sé.
1: ¿Podemos hacer una cadena de sinsentidos guturales, sí, farfullados de Pepillo?
3: Y al final pone a Niurka.
1: ¡No! Es grave.
3: Bueno, esos serán unos momentos más, pero ahorita creo que es momento de ir, ¿no? Al sí. Plato fuerte.
6: Como el demonio de Tasmania, ¿no?
3: Mira, un invertebrado, ahí está. ¿Por qué hace eso, güey? ¿Qué pedo? está pasando ahí?
1: ¿Qué colección armamos? Está increíble.
3: ¿Se no reparaste en ello con el comentario de Pepillo? Como que se queda pensando y hace... Ese es el mismo ruido que yo hago cuando se abren las puertas del cielo y pones la cara ahí.
1: Sí, no sé, eso se puede hacer en muchos otros contextos que queremos dejar pasar en este momento e irnos al top ten que se llama ¿Cómo diferenciar a un par de hermanos?
3: ¿Cómo diferenciar a un par de hermanos? Ya te mando uno
1: tiene
3: muy
1: visa
3: bueno.
1: Y otro no.
3: Un colaborador de este programa, uno fue presidente y el otro anda con sobres amarillos. ¿Cómo diferenciar a un par de hermanos?
4: ¡Ay, ay, ay, no, no, no, no, no, no, no, no!
3: ¿Eso qué?
1: Oye, tenemos que usar a la presidenta también en uno de ellos. No, no.
3: ¿Qué estás diciendo? A ver, otra vez.
1: Repítelo.
3: Ay, ira, ira, no, no, no, no, no, no, no.
4: Ay, ira, ira, no, no, no, no, no, no, no.
1: Y eso pegarlo con los dedos.
4: Ay, no.
3: ¿Qué es, güey?
1: ¿Qué está pasando en la mente de Paco Zorriger?
3: No sé. Bueno, vamos a diferenciar un par de hermanos.
1: Esta es la número.
3: ¿Cómo diferenciar un par de hermanos?
1: A un par de hermanos. Bueno, uno estudia derecho penal y el otro vive en un penal.
3: Ok. Wow. Muy bien.
1: Gracias, presidenta. Qué detallazo que esté con nosotros.
3: ¿Cómo diferenciar a un par de hermanos? Pidiéndole a uno que coma mucho apio durante una semana y al otro que coma mucha piña durante una semana. Y luego comparas el sabor. ¿Cómo diferenciar a dos hermanos?
1: Esta es la número 9. ¿Cómo diferenciar a un par de hermanos? Uno es competente y siempre da la talla. Uh-huh. El otro pues siempre da el ancho, ¿no?
3: Y el otro siempre da el ancho. Bueno, ni tan ancho, el angosto.
1: El angosto.
3: ¿Cómo diferenciar a un par de hermanos? Esta es la número 8. ¿Cómo diferenciar a un par de hermanos? Uno la verdad está feo. Ajá. Y el otro está culerísimo. De hecho, les dicen...
1: ¿Ugly Fugly?
3: Ugly Fugly. Sí, one's ugly, the other one's fucking ugly. Ok.
1: Es muy grosero eso de ugly.
3: Pues es bueno, así sucede, güey. Así sucede, bueno, así hay.
1: ¿Qué número sigue nuevo?
2: 7.
1: ¿Cómo diferenciar a un par de hermanos? Ah, pues uno es un soplanucas y el otro muerde almohadas.
3: Pero se llevan bien. Oye, Pepillo, ¿qué te sabe esta almohada? A ver, pruébala. ¿Por qué hace ese ruido, güey?
1: No lo sé. Pero qué belleza haberlos juntado todos. Vamos a la número
2: 6.
1: Dios mío. ¿Cómo diferenciar a un par de hermanos? Pues uno fue planeado y el otro de milagro no ladra.
3: Híjole, qué feo que
1: está
3: sean
1: sumamente
3: así,
1: grosero este top. No sé si deberíamos de continuar o abortarlo, güey.
3: Tenemos que continuarlo, esto no, es nuestro deber y salvación. Vamos a la número
2: 5.
3: Sí.
1: Abortar.
3: Ahí está el número 5, güey. A ver, ¿cómo diferenciar un par de hermanos? Pues uno tuvo dientes de leche y el otro recibió ¿qué? Leche de, en el chimuelo.
1: No. ¿Tienes a Niurka a la mano, Nuevi? Porque quiero que participe en este nuevo top 10. A ver si les parece esta propuesta que manda Rodo Bautista y dice así. ¿Listo, Nuevi? ¿Cómo diferenciar a un par de hermanos? Uno es un estúpido y el otro
4: es una verga.
3: Ok, pues sí, sucede. Sucede. Bueno, la que sigue es la número
2: 4.
3: ¿Cómo diferenciar a un par de hermanos? Uno nació en hospital privado y el otro nació por error.
1: Hola, número
2: 3.
1: ¿Cómo diferenciar a un par de hermanos? Pues mira, el grande gana trofeos y el chiquito medallas.
3: No, no. No. A la mala, sí, a bocajarro. Sí. Sin mediar palabra, toma. Bueno, la que sigue es la número...
1: ¿Dos? Está bonito. ¿Cómo diferenciar a un par de hermanos? Pues mira, a uno le dicen la roca y al otro el escombro.
3: Ok, wow, esto está terrible, güey. Es la número uno, es horrorosa.
1: Terrible, espantoso.
3: Bueno, a ver, ¿cómo diferenciar a un par de hermanos? La número
2: uno.
3: ¿Cómo diferenciar a un par de hermanos? Uno es muy limpio y recto, y el otro nada más es un recto. Y ya. Y nada más.
1: El hombre recto.
3: El hombre recto. Se le admira porque es el hombre recto. El hombre recto, güey. O el cacas.
1: No, ya. Bueno, ahí estás reconociendo su rectitud de alguna manera, ¿eh?
3: Su rectitud. Ahí está.
1: Sí, bueno. Sí. Vamos a decir que.
3: Vamos a decir
1: a otra cosa. Esto se acabó. Muchísimas gracias. Tenemos nuevo episodio de La Corneta Extinguida.
3: Esa llegará, güey. Llegará, güey. La corneta. La corneta extinguida, güey.
1: Extinta, además.
3: Me gusta más la corneta extinguida, güey. Que la apagaron acá.
1: Ya son muchas horas diciendo pendeja. La corneta extendida, que ya no me acuerdo qué capítulo estrenamos.
6: El de alárgame la vida y cómo no morir en el intento.
1: Ah, excelente para todos aquellos a los que les interese seguir respirando, estar vivos y estar en buenas condiciones. Hicimos un capitulazo acerca de cómo alargar la vida lo más posible con el doctor Josafat Audifred, que es un verdadero experto en medicina regenerativa, medicina estética, en cómo vernos, sentirnos, estar mejor y además durar el mayor tiempo posible sobre este planeta.
3: Pero sí, con buena calidad de vida. ¿Una qué? ¿El doctor Josafat es qué?
4: Es una verga.
3: Sí, lo es. Entonces es un doctor.
1: Qué bueno que lo notaste.
3: Pero también es una eminencia.
1: Más que eso, es un doctor, es un médico, un ser humano.
3: ¿Es una qué?
4: Es una verga.
3: Más que los demás, ¿no?
1: El episodio ya está disponible en La Corneta Extendida en Amazon Music. La aplicación es gratuita, la pueden bajar en este momento y escuchar ya el episodio de Cómo Extender la Vida, no sé cómo se llama, pero que vale la pena muchísimo. Y también pueden escuchar este programa en Spotify cuando quieran y no tengan chance de estarlo oyendo en vivo, lo pueden poner más adelante, repetirlo, adelantarle, callarnos cuando se les da la gana.
3: Así es, ahí hacer lo que quieran Spotify. Con nuestra corneta.
1: Muy buenas tardes. Y antes de irme quisiera decir...
3: Qué buen dicho, ¿eh? Wow.
1: Bueno, no salió, porque no me puse de acuerdo con el nuevo, pero va otra vez. Antes de irnos, Pepillo, quisiera decir.
6: No, tú di, mira, Pepillo.
1: Mira, ah, Pepillo.
4: Bueno. A ver.
3: ¿Qué? ¿Ya? Mira, ¿qué es eso, Pepillo? Es.
4: A ver.
1: Espérate, pero por favor pégale a la presidenta al final, ya para que sea completo.
3: Ya necesito. De plano, güey.
1: Si se puede hacer, eso sería impecable. Yo sé que ya nos tenemos que ir, que ya se acabó el programa, pero soy un infantiloide y necesito escuchar eso antes de irnos. Adelante, hasta mañana. ¿Qué es eso?
3: ¿Qué es eso, Pepillo?
4: A ver. No. Perdón. Es que la risa me da mucha risa.
0: En este instante se va la meme en la corneta.
1: ¿Y este es el cierre?
0: No, este.
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0: que ya se acabaron los trailers.
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3: Los estrenos, lo más viral y el cast de las películas y las series ya están aquí con Gaby Cam y Javier Ibarreche. Este episodio de estreno,
1: el director Eli Roth nos confesó su secreto para dirigir las reacciones de miedo de los niños en medio del gore en su nueva película El Heladero.
0: Ryan Reynolds y Kenneth Branagh trabajan por primera vez en Mayday y están aquí para platicarte de su experiencia. Platicamos con el director Yeon Sang-ho, quien nos dijo si haber vivido una pandemia cambió su manera de imaginar los zombies de Zona Cero.
1: Grandes estrellas, grandes directores, las mejores series y películas, todo esto aquí únicamente en...
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1: Bandita querida, es un placer saludarles como cada semana y muy pronto como cada día. Desde la cabina de Estreno, un placer acompañarles acá para hablar de los estrenos de esta semana. Varias cosas interesantes, por ahí hay un director coreano que yo siempre cualquier pretexto de hablar de Corea, bueno...
0: Ya me di cuenta.
1: Poder seguir discutiendo al respecto, pero si de pretextos para hacerme feliz se trata.
0: Ya... Yeah.
1: Qué bonito saludar en esta cabina de estreno a mi colega de las películas, mi queridísima Gaby Cam.
0: ¿Cómo estás, Javier Ibarreche? Me encanta que hablemos de Corea, de cine, de absolutamente todo lo que nos gusta en esta vida. Entonces, ¿qué te puedo decir? Esta semana hay grandes estrenos, se viene una nueva película de terror de Eli Roth que nos ha sorprendido en este género como director. Yo siempre lo recordaré como The Jewish Bear en Bastardos sin Gloria, gran personaje. Pero bueno, también hay series, hay mucho de qué hablar este fin de semana, así que no se diga más, comenzamos.
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0: Y comenzamos con buena música, y como a mí me encanta el helado, y me encanta Corea, y me encanta el K-pop, vamos a escuchar Ice Cream con Blackpink y Selena Gómez. Y si a ti también te gusta, te quiero decir que vas a tener muchas opiniones sobre El Heladero Sabor a Muerte, que llega a cines sin censura, sin cortes, y es sangre en su estado más puro.

0: 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Día.
1: Parque Central en Bailey Bay, Estados Unidos. Es el partido de béisbol de la Liga Infantil. Se escucha una tonada conocida. Un carrito se acerca. Un heladero empieza a repartir nieves a los niños que los devoran. Los niños sonríen, menos Jared, por su intolerancia a la lactosa. Es el único sin probar el helado.
2: What happened? Someone hurt my mommy. Who? Me.
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1: El heladero. Dulce sabor a muerte.
4: ¿Se acuerdan cuando escuchaban la cancioncita del heladero y salían corriendo a comprar? Eli Roth nos arruina este recuerdo de la infancia en el heladero Dulce Sabor a Muerte, que ya está de estreno.
5: Yo honestamente jamás he visto en mi vida un camión de helados en vida real, por lo menos en Ciudad. Siento que esa es una de las cosas con las que uno ve en Disney Channel y piensa que van a formar parte de su vida.
4: Y no.
5: Como el periódico escolar.
4: A ver, afuera de mi escuela.
5: El prom y, claro, y el puesto de limonadas en la calle, pero...
4: Ojo, espérate, en mi escuela sí había, afuera de mi escuela, sí había un heladero de carrito. Pero de camión, claro, espérate, no había tanto presupuesto.
5: No, un camión,
4: sí, sí, sí.
5: Estas, estas cosas del camión de los helados,
4: son de ricos.
5: Sí, bueno. Yo no tenía chimenea para que Santa Claus bajara porque, de nuevo, no vivo en Disney Channel, pero con todo este contexto, esta película es una cinta de terror salvaje, divertida y, sobre todo, sin censura, que nos lleva a un suburbio en medio del verano perfecto, donde un heladero misterioso y de turbia sonrisa empieza a repartir helados infectados.
4: La consecuencia de esto es que los niños pierden la cabeza y se transforman en la peor amenaza para los adultos, en un body horror que te hará revolver el estómago mientras ves cómo se desata el caos sentado cómodamente en tu butaca.
5: Conversamos con el director Eli Roth sobre cómo el heladero Dulce Sabor a Muerte es la primera cinta desarrollada enteramente en su estudio y cómo le dio toda la libertad de no medirse para hacer terror sin restricciones y cruzar todas las líneas.
6: You know, every movie I've made before this, at some point people said you can't do that.
7: ¿Sabes? En todas las películas que hice antes de esta, en algún momento la gente decía, no puedes hacer eso.
6: You gotta take that out, that's too much.
7: Tienes que quitarlo, es demasiado.
6: And, or, oh, that, that's too disturbing.
7: Eso es demasiado perturbador.
6: That's when I lean. And I go, oh, now I know I have something.
7: Ahí es cuando me entusiasmo y pienso, ah, ahora sé que tengo algo bueno.
6: But it's always a fight. And I thought,
7: pero siempre es una lucha y pensé,
6: I don't want to fight with people anymore. I know what I want.
7: Ya no quiero pelear con la gente. Simplemente sé lo que quiero.
6: I don't want to overthink it. I don't want to test it. I don't want to analyze it.
7: No quiero darle demasiadas vueltas. No quiero hacer pruebas de audiencia. No quiero analizarlo.
6: I have an idea.
7: Tengo una idea.
6: I trust it's going to work. If it scares me and freaks me out, I think it'll freak out most horror fans.
7: Y confío en que funcionará si a mí me asusta y me inquieta.
5: Parte de la vibra realista de la cinta El heladero Dulce Sabor a Muerte se debe a que Eli Roth llevó niños no actores al set y nos confesó su secreto para dirigir sus reacciones de miedo y al mismo tiempo mantener un ambiente divertido en medio de tanto gore.
6: So it's just getting them all on the same page and then like showing them playback and having them laugh.
7: Se trataba simplemente de ponerlos a todos en la misma página, mostrarles la grabación para que se rieran y compartir esa energía.
6: All their parents were there and all the parents are big horror fans.
7: Todos los padres estaban presentes y como a todos les encanta el terror.
6: So they liked it because it was like a mix of Christmas and Halloween.
7: Les gustó mucho la idea, ya que era una mezcla entre Navidad y Halloween.
6: And they said now we can watch more horror movies with our kids because they understand how fake it is.
7: Comentaron que ahora podrían ver más películas de terror con sus hijos porque ellos ya entienden que todo es ficción.
5: Siento que Eli Roth, cuando tiene libertad creativa, entrega cosas interesantes. Cuando trabaja con un estudio grande, como fue el caso de esta película impresentable basada en una franquicia de videojuegos, ¿cómo se llamaba? Que salen Kate Blanchett y Kevin.
4: Ay, Mark. Sí.
5: Bueno, de la peor basura que vi en ese año, que yo decía, yo no daba crédito, porque aparte yo estaba muy feliz de que entrevisté a Eli Roth en la CCXP de ese año, en antelación.
4: Borderlands.
5: Y luego la Borderlands. Y dije, qué gigantesco trozo de mierda nos acaba de entregar. Pero claro, es porque cuando tienes que
4: adaptar.
5: Como asirte a la voluntad de un estudio, de la continuidad de una franquicia de videojuegos, con toda la censura habida y por haber, pues un director de este calibre siento que pierde todo el peso. Todo lo contrario, el caso de El heladero, donde justamente tiene la libertad y los recursos para explayarse a placer. Esa es justamente la versión de Eli Roth, que él, por así que un poco, haces una película de estudio como Borderlands para poder tener los recursos para después hacer lo que tú quieres hacer. Y esto es lo que él quería hacer.
4: No, y bueno, de hecho esta película es la primera producción de su sello, o sea, Horror Section se llama su sello, y es una historia que él siempre quiso contar. Ahora, a mí me parece interesante las elecciones que hizo para esta película. De entrada, lo que hablábamos hace unos minutos de que no hubiera niños actores en el set. Pero también hay otra cosa, y es que Eli Roth no se contiene cuando hablamos de violencia. O sea, las películas de terror que ha hecho son películas extremadamente gore y extremadamente violentas. Entonces, como que este juego en el que son los niños los violentos, los niños los que provocan, los que hacen daño, no los que se están salvando, aunque sí hay tres niños en esta historia que son los que, digamos, no resultan infectados de los helados y que tienen que sobrevivir. Hay un factor interesante en ver a niños que tienen esa inocencia actuando como esperarías que actuara un adulto con muchos trastornos mentales, ¿sabes? Ahí, eso está comprobado en la historia del cine. O sea, no es que a Eli Roth se le acaba de ocurrir. Pero normalmente vemos a lo mejor niños aterradores, niños siniestros, etc. Pero cuando ves a un niño haciendo cosas malas, o sea, cosas malas que un adulto conscientemente sería condenado si las hiciera, hay una especie de nuevo nivel desbloqueado de terror. Y yo creo que eso es lo que hace esta película, el heladero dulce sabor a muerte. A mí me encanta Eli Roth en toda la extensión de la palabra. Él, su sentido del humor, sus actuaciones, sus brazos, sus cejas muy pobladas. Ah, no es cierto. No, pero, o sea, sí es cierto, pero no venimos aquí a hablar de eso. No, pero me gusta también verlo en esta faceta, ¿sabes? Porque no es el clásico. A ver, él ha trabajado con grandes directores y podría estar aspirando a ser ese tipo de director también. Pero no, él ha elegido otro camino. Ha elegido hacer lo que le llama, la cultura pop, el terror. Y eso creo que es muy valioso. O sea, no te encuentras a tantos actores que se convierten en directores que deciden aventurarse por su propio género y no por el género que es más comercial. Entonces, me gusta ver eso y siempre voy a agradecer las historias originales en la pantalla. Aunque no terminen de convencer, aunque no terminen de cuajar, se agradecen.
0: ¡Oh, my God! ¡Fucking kids!
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3: Ponemos pausa y volvemos en unos minutos. 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
4: Mayday es la nueva película de Apple TV protagonizada por Ryan Reynolds y Kenneth Branagh, quienes están con nosotros aquí en Destreno.
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0: Llega a Apple TV Mayday, cinta protagonizada por Ryan Reynolds y Kenneth Branagh, y de la banda sonora escuchas tremendo pedazo de rolo non con Van Halen, Jump.
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2: Bosque nevado, Rusia, 1987. Estamos en plena Guerra Fría. El soldado norteamericano Troy yace herido en la nieve con el rostro cubierto de hielo. Unas botas se detienen frente a él. Troy levanta la mirada. Un hombre lo observa, saca un arma. Troy pierde la conciencia. Cuando despierta, está a salvo y con sus heridas curadas.
3: Who are you? Why am I tied to the bed?
4: So that you would not move during the surgery.
3: What do you mean surgery?
4: In your leg, I repaired an artery. You screamed a lot, but that is my fault because I do not have proper anesthesia.
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2: Mayday.
5: ¿Cuántas veces la vida te ha sorprendido mostrándote que lo que tú pensabas y estabas seguro que era una persona no tiene absolutamente nada que ver con la realidad? Imagínate que todo esto que te estoy contando sucediera en plena Guerra Fría y que tu mayor aliado terminara siendo justamente alguien del bando contrario.
0: Mayday es la nueva película de Apple TV protagonizada por Ryan Reynolds y Kenneth Branagh, quienes dan vida a Troy y Nick, dos soldados de bandos enemigos que se volverán aliados para sobrevivir.
5: Es la primera vez que Ryan Reynolds y Kenneth Branagh trabajan juntos, así que yo no perdí la oportunidad de preguntarles qué concepciones tenían uno del otro que cambiaron completamente cuando ya se conocieron.
6: I imagine, to be honest.
7: Imagino que para ser honesto,
6: maybe Ryan would a comic genius with a lot of experience.
7: Que tal vez Ryan, un genio de la comedia con mucha experiencia.
6: And I would imagine we'd be stupid not to listen to exactly and precisely what he had to say.
7: Yo imaginaría que seríamos estúpidos si no escucháramos exactamente y con precisión lo que tenía que decir.
6: But rolls up and rolls his sleeves up next to our distinguished writers and directors, Jonathan Goldstein, John Francis Daly.
7: Pero se arremanga junto a nuestros distinguidos escritores y directores, Jonathan Goldstein y John Francis Daly.
6: Who we both knew had done a wonderful job.
7: Quienes ambos sabíamos que habían hecho un trabajo maravilloso.
6: And the sign of somebody who's really good and confident, not cocky, in what they do is to be there and listen.
7: Y la señal de alguien que realmente es bueno y seguro, no arrogante en lo que hace, es estar allí y escuchar.
8: This man is a genuine gift in every moment of every day.
9: Bueno, este hombre es un regalo genuino en cada momento de cada día.
8: I would say that preconceived notions. I was shocked to see that a man of Russian descent who spent the vast majority of his adult life in the forests in Russia could do a British accent this beautiful.
9: Diría que de lo que pensaba de él, me sorprendió ver que un hombre de ascendencia rusa que pasó la mayor parte de su vida adulta en los bosques de Rusia pudiera hacer un acento británico tan hermoso.
8: You don't see that very often.
9: Raro, no se ve eso muy a menudo.
0: En Mayday, el personaje de Nikolai está completamente inspirado en Top Gun. Resulta que el ruso ama la cultura norteamericana por esa película y de hecho, el mismo Tom Cruise les dio permiso de usar algunas referencias de la película para esta producción.
5: En Mayday, Troy encontrará ayuda en la persona más inesperada, así que le pregunté a Ryan Reynolds y a Kenneth Branagh si en algún momento de sus carreras han tenido que pedir ayuda y quién los ayuda.
8: Ken is a guy who's a clutch.
9: Ken es un tipo de clutch.
8: Kind of guy like in the moment of most stress he can be very very calm.
9: Como en el momento de mayor estrés puede estar muy muy tranquilo.
8: And that's like weirdly contagious.
9: Y eso es extrañamente contagioso.
8: I think in my having done this for 3 decades plus now you start to go, oh, I love those moments.
9: Y creo que en mis más de 3 décadas haciendo esto, comienzas a decir, oh, me encanta estos momentos.
8: The moments where your adrenaline gets going and you kind of feel that slowness kick in and go, okay.
9: Son esos momentos en los que tu adrenalina se activa y sientes que esa lentitud comienza a entrar y dices, está bien.
6: It's also something about, it's an interesting question because
7: también hay algo sobre, es una pregunta interesante.
6: Mayday is also in a beautiful way an acknowledgement that you need and are asking for help.
7: Porque Mayday es también de una manera hermosa un reconocimiento de que necesitas y estás pidiendo ayuda.
5: Me parece que Ryan Reynolds se está convirtiendo en ese actor que también tiene su propio género de comedia. O sea, ya sabes un poquito qué es lo que vas a ver, a pesar de que es un actor bastante versátil, creo yo. Mucho más de lo que le damos crédito. Mayday es una película súper sencilla. O sea, la historia es lo que ya les platicamos. Es básicamente un soldado americano en líneas enemigas, herido, a quien lo ayuda un soldado o un exsoldado ruso que tiene una fascinación por Top Gun y entonces piensa que Estados Unidos es lo máximo y que están todos equivocados en lo que está sucediendo en la guerra. Es Kenneth Branagh. Es una película muy divertida. O sea, yo tengo que decirte que tuve varios momentos en los que me carcajeaba en voz alta y mi esposo como, ¿qué estás viendo? Me dio mucha risa porque tienen muy buena química ellos dos. O sea, tiene muchos momentos muy absurdos. Kenneth Branagh además es un actor que es como que siempre ha tenido este dejo de seriedad, a pesar de que ha hecho varias comedias románticas también y comedias en general. Pero siento que tú le crees, o sea, que cuando estás sí. Es como involuntariamente gracioso, y en esta cinta explota que lo es, ¿sabes? O sea que al final, por ejemplo, yo pienso mucho en Gilderoy Lockhart, ¿no? En el personaje de Harry Potter que hace Kenneth Branagh, que es involuntariamente gracioso porque es arrogante y es nefasto. Y siento que él ya se dio cuenta de que es chistoso y entonces dijo, bueno, va, me voy a aventar con Ryan Reynolds. Y todo lo que platicaron en la entrevista también me pareció muy interesante, porque nunca habían trabajado juntos. Y Kenneth Branagh decía que algo que le impactó, como lo estábamos escuchando de Ryan Reynolds, es que es un tipo que sí se mete hasta los adentros de los guiones y de la producción. O sea, que no es alguien que hace lo que le dicen, que es alguien que propone. Y creo que ese ha sido el gran mérito de Ryan Reynolds hoy en día, ¿no? O sea, de las escenas más importantes o emblemáticas que hemos visto en sus películas, pues está cuando Deadpool mató a Linterna Verde, que eso seguramente fue idea de Ryan Reynolds, se lo puedo asegurar.
0: Ahora una pregunta, porque yo esta película no he tenido todavía el chance de verla. Soy fan del trabajo de Kenneth Branagh como actor, como director. Es un estudioso del teatro y de diferentes formas de ficción.
5: Y Ryan director Reynolds, maravilloso.
0: ¿Actúa como Ryan Reynolds en la película?
5: Como siempre.
0: Ese es el asunto, como que siento que es un... O te gusta verlo en pantalla haciendo exactamente lo mismo que lo has visto, entonces siendo sarcástico, pero encantador, pero medio travieso, pero como que ya es un perfil muy específico de personaje que sigue en cada cosa que hace, que siento que a mí como que con Deadpool particularmente creo que funciona increíble. Con otras películas que ha hecho a partir del éxito de Deadpool, me gusta lo que le he visto. Siento que a partir de toda esta como catástrofe personal que tuvo con lo de Blake Lively y todo esto.
5: Y hasta Taylor Swift, importante mencionarla.
0: A mí la verdad, o sea, he de decir que a mí sí, no es que cayera de mi gracia, pero sí como que me dio una luz diferente este actor, que de pronto es... parece que como que no es tan como libre con su sentido del humor como parecería, como que en su vida privada parece que es más controlador, pareciera que es un tipo diferente que el que me vende en pantalla. A mí siento que genuinamente desde esa crisis personal me cuesta un poco de trabajo verlo, como que lo veo también, o sea, lo gozo en ciertas cosas, pero me pasa que ¡ay! Siento que está tratando de caerme bien y digo como, híjole, pero ¿no tienes otras gracias? O sea... Y estoy diciéndolo desde un lugar bien
5: mañoso. Es verdad, es verdad.
0: Están pichas tu propia película, ¿no? Pero nada más como por meter un poquito como esta parte de Ryan Reynolds siendo Ryan Reynolds. Si a uno le gusta, la van a disfrutar. Si tienen sus reservas, sepan que va a generar esa sensación. Es un poco por eso mi pregunta.
5: Yo creo que tiene razón. Es muy divertido. Así que Mayday ya la pueden disfrutar en Apple TV.
10: As you can imagine, I really need to get going. I am behind enemy lines.
11: American.
10: You help me.
11: No.
0: The Mayday escuchas We Didn't Start the Fire de Billy Joel.

0: tendremos.
1: Yon Sang-ho regresa al género que lo llevó a todo el mundo con Zona Cero, su nueva película de zombies.
0: Volvemos en unos minutos con Javier Ibarreche y Gaby Ham.
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0: Seguimos aquí en con Gaby Cam y Javier Ibarreche. En los próximos minutos les vamos a contar.
14: Hotel Todo Incluido, sí, esa misma donde aparece Javier Ibarreche, ya está de estreno en VIX, pero lo mejor es que tengo a mi lado, como ya lo comentaba, a uno de los protagonistas de esta nueva serie y él tiene para ti todos los detalles.
1: Platicamos con el director Yon Sang-ho y le preguntamos si haber vivido una pandemia cambió su manera de imaginar historias sobre zombies aquí en...

Escuchaste Juice con Lizzo. Kit Harington, estrella de Game of Thrones, se une a otra gran saga de fantasía para interpretar a Gilderoy Lockhart en la segunda temporada de Harry Potter, reemplazando a Nicholas Hoult en un cambio bastante sorprendente.

0: 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Día. Estacionamiento en Corea. Una mujer observa debajo de un automóvil. La cabeza de un infectado cae frente a ella. La masa de cuerpos infectados comienza a moverse. De estreno Cinemex. Zona Cero.
1: 10 años después de convertir Estación Zombie en un fenómeno mundial, Jong Sang-ho regresa al género que lo llevó a todo el mundo con Zona Cero, su nueva película de infectados.
2: ¿De qué trata esto? Pues bueno, la historia comienza durante una conferencia de biotecnología, cuando un virus comienza a transformar a las personas. Las autoridades sellan el edificio y quienes quedaron atrapados tendrán que sobrevivir mientras los infectados evolucionan. Pero aquí un pequeño... ¡spoiler! Aquí el peligro está contenido dentro de un edificio, mientras afuera el mundo continúa.
1: En De Estreno platicamos con el director Jong Sang-ho y le preguntamos si haber vivido una pandemia cambió su manera de imaginar una historia sobre personas infectadas.
3: En Estación Zombie podemos ver que las personas que están dentro y fuera del tren se encuentran en las mismas condiciones. Todos están infectados, sin embargo, en Zona Cero vemos que las personas que están dentro del edificio están infectadas, mientras que las que se encuentran afuera no lo están. También podemos comparar esta situación con lo que ocurrió durante la pandemia. Estos fueron elementos que me ayudaron a comprender lo que podía llegar a suceder y lo que finalmente ocurrió en la sociedad. Un distanciamiento y una falta de entendimiento entre las personas afectadas y aquellas que no lo estaban.
1: Zona Cero tuvo su estreno mundial en el Festival de Cannes y representa también el regreso de uno de los directores que ayudaron a llevar el cine coreano de género a audiencias de todo el mundo. Por eso le preguntamos al director Jong Sang-ho, ¿cuál cree que es la clave para que una historia nacida en Corea pueda conectar con personas de culturas completamente diferentes?
3: Uno de los elementos que más estudio en mis películas es el humanismo. Al final, no intento hablar únicamente de algo específico de un país, sino de temas que pueden aplicarse a todos los seres humanos. Siempre me cuestiono qué significa ser humano y qué es aquello que nos hace humanos.
2: Este director quizá no le suena tanto el nombre, porque sé que los nombres luego coreanos pueden ser complicados, pero capaz les ha sonado por ahí la película Train to Busan, que es una película que justamente, y que creo que discutimos hace no mucho cuando estábamos hablando también de cine coreano, pero que es una película que le dio como una vuelta bastante refrescante al género de zombies, igual concentrándola en un espacio bastante más liminal como puede ser un tren durante un viaje. Algo parecido pasa acá, pero la película de Train to Busan es de 2016, es decir, previo a que a la época en la que la humanidad vivió una pandemia, esta película es posterior. La experiencia de la pandemia, pensando en una historia de infecciones, de contención, de espacios aislados, cambia radicalmente porque el hecho de que esta historia de zombies ocurra en un edificio que está perfectamente contenido y el resto del mundo sigue con su actividad, era un poco la sensación que uno tenía en pandemia cuando estaba encerrado y tú sabías que el resto del mundo estaba encerrado igual que tú, pero luego lo que pasaba en redes era otra cosa. Tú veías gente teniendo como ese cachito de vida luminosa y uno se hundía en depresión y ansiedad y cosas miserables, precisamente porque veías como esta pequeña ventana a una realidad que no existía. Me parece un manejo muy sólido y muy interesante de una premisa que tiene todos los años, que es el tema de una infección zombie, pero en este contexto de que está encerrado y afuera el mundo sigue, me parece brillante.
1: Es algo que curiosamente en Corea han explorado de una manera especial, ¿sabes? Este tema de las infecciones contenidas. No sé si viste la serie Todos Están Muertos, no sé si la viste. Si no la has visto, te la recomiendo ampliamente. Es igual de una infección zombie, pero desarrollada. O sea, en este caso, en Zona Cero se desarrolla en una especie de edificio de conferencias donde tienen que sobrevivir los que están ahí. Pero en Corea, como te cuento, ya habían hecho varias historias así y una de ellas es esta, la de Todos Están Muertos, donde el virus se desata en una escuela. Solo los que están en la escuela están enterados de que eso está sucediendo y afuera el mundo sigue, ¿no? Los papás no saben qué está pasando, sí. No ven a qué se están enfrentando sus hijos, etcétera. Siempre creo yo que es una buena oportunidad para mostrar la humanidad los espacios más contenidos, ¿sabes? Porque no es lo mismo sobrevivir en algo que está viviendo todo el mundo que sobrevivir cuando a lo mejor son unos cuantos los que lo están viviendo y tienes más posibilidades, ¿sabes? No es como The Walking Dead, que tienes que aprender a sobrevivir en una sociedad completamente destruida, sino como en un contexto de qué vas a hacer, ¿no? Y a quién vas a sacrificar para poder salir vivo, porque sí existe esa posibilidad dado que está contenido el peligro. Entonces, la verdad es que a mí me encantan las películas de zombies, de infectados, me encantan, nunca van a ser suficientes para mí, y cada día que pasa y cada día que las veo, más consciente soy de que yo sí sobreviviría en un apocalipsis zombie, porque no soy fuerte, pero soy inteligente.
2: Sí. Me acordé nada más, y también como pequeño paréntesis, que creo que tiene que ver un poco con esto. Hay una película coreana de 2023 de otro director que se llama Concrete Utopia y que tiene que ver también con un mundo que se acabó, pero que lo único que queda vivo, digamos, es un edificio que se convierte como en el universo. Estas perspectivas de convertir un espacio pequeño en el mundo entero le dan un montón de color a la historia, porque como que puedes dibujar lo macro en lo micro y viceversa.
1: Claro.
2: Parecen un gran telescopio de la condición humana en un entorno extremo, como puede ser en Concrete Utopia un terremoto o en este caso una pandemia zombie. Creo que la premisa tiene muchísimo terreno donde rascar, me parece fantástico.
1: Y me gustan mucho las producciones de Corea, o sea, creo que hacen muy bien las cosas, no se tocan tanto el corazón, no son tan predecibles y quizá tiene que ver con la cultura, no lo sé, pero me gusta eso, ¿sabes? Yo veo hasta K-dramas que no dejan de ser casi telenovelas coreanas, pero todas tienen un toque diferente y eso agradezco que vivamos en una época en la que podamos recibir en cines una película como Zona Cero de otro país y que ya no digamos, ay, es de otro país, no la voy a ver, ¿sabes?
2: Sí, no.
0: 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Exterior. Día. Hotel Amalaya del Río, México. Sebastián, el nuevo gerente del Hotel Amalaya del Río, estresado sale a tomar aire. Una niña vestida de hada se acerca a él y le pregunta:
4: ¿Estás bien? Te ves muy mal.
0: Sebastián, con semblante decidido, contesta:
5: Quiero ser el mejor gerente.
4: Yo puedo ayudarte.
0: La niña agita su varita, cumpliendo su deseo.
4: Vas a hacer que se cumplan los deseos de todos sus huéspedes.
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1: Hotel Todo Incluido está de estreno y si les gustan las historias con enredos, un toque de magia, comedia, personajes caóticos, los 16 capítulos ya están en VIX, pero lo mejor de todo, sí, como no, es que tengo a mi lado a uno de los protagonistas de esta nueva serie, quien junto a José Eduardo Derbez y Consuelo Duval aparece, mi compañero de las películas y series, la otra mitad de Javi Cam, Javier Ibarreche. Pero Javier, ¿por qué no mejor tú nos cuentas de qué va esta serie?
2: Es muy raro esto de recomendar una serie donde salgo yo, porque claramente esto viene desde la nula objetividad, pero al mismo tiempo viene desde una perspectiva muy única, porque contrario a otras series, aquí sí conozco a fondo el cómo se hizo porque estuve presente ahí. Les platico todo lo que pueda sin hacer tremendos spoilers para que mejor vean Hotel Todo Incluido. Ahora veo lo que le pasa a los actores cuando los de Marvel, sobre todo cuando no pueden
1: recordar
2: mucho de lo que están haciendo. Digo, la diferencia aquí ya salió afortunadamente, entonces ya no me pueden demandar si digo algo que ya sucedió, pero básicamente la serie sigue la historia de un personaje llamado Sebastián Martínez, que es el que interpreta a José Eduardo Derbez, que es un tipo incompetente y ansioso que, a pesar de la peor entrevista de trabajo que has visto en tu vida, le dan el trabajo como el nuevo gerente del Hotel Amalaya en un pueblito que se llama San Gabriel del Río Recto.
1: Ok.
2: Pausa para que piense lo que ese nombre implica.
5: Bienvenidos al Hotel Amalaya del Río.
2: Sebastián tiene de verdad muchas ganas de ser el mejor gerente posible y de pronto se le da la oportunidad, le concede un deseo una niña. Le da la habilidad sobrenatural a Sebastián de concederle sus deseos a los huéspedes del hotel, pero se los concede de forma literal. Un hombre desea haber pasado más tiempo con su padre, pues el padre se manifiesta en el hotel, el de la misma edad que tenía cuando murió décadas atrás. Una ganadora de un reality show siente que todo el mundo le miente, adquiere la habilidad de leerle la mente a las personas y pues empieza a volverse loca. Los personajes tienen que aprender alguna lección para que el hechizo se deshaga, y en medio de este caos yo interpreto a Ángel, que es el recepcionista del hotel, que es un tipo bastante pendejo, pero con muy buenas intenciones y todavía mejores rizos. Esa es un poco la definición del personaje, porque así lo peinaban, no es porque sea yo, es porque así lo...
1: No es porque ese cabello que emerge de mi cabeza.
2: Pero fue una cosa muy bonita porque ya tuve oportunidad ahora sí por fin de ver la serie. O sea, en cuanto estrenó me dio un maratón completo de los 16 capítulos, que se van bastante rápido. Y es muy curioso esta sensación de ver una toma donde pues la serie ocurre en un hotel real. O sea, se filmó en un hotel real que estaba operando mientras grababan. Por ahí un par de veces me confundieron con el recepcionista real del hotel. Supongo buen augurio para la ficción. Pero es muy chistoso ver una toma donde claramente la intención de la serie es dibujar: ah, aquí atrás hay más hotel, ¿no? Como que una toma donde colocan la cámara de tal forma que a la hora de dar la vuelta a los personajes, te imaginas que atrás hay más pasillos. Yo no me imagino nada porque yo me sé de memoria ese hotel.
1: Claro.
2: Porque estuve yendo todos los días durante 2 meses, entonces es muy curioso ver este espacio que yo tengo como tan ubicado en la cabeza, plasmado a través del lenguaje del cine, donde pretenden evocar una cosa diferente. Sí me dio una perspectiva muy única de cómo se graba una serie, y sobre todo una cosa de los personajes donde yo estoy acostumbrado al proceso de una obra de teatro, ¿no? Donde tú le vas sumando al personaje generalmente en el orden en que vive su historia. O sea, aquí grabas por logística. Entonces, un día grabábamos, por decirte, en el cuarto de máquinas, que la ficción pues, es el cuarto de descanso de los empleados del hotel, pero grabamos escenas que ocurren ahí del capítulo 3, del capítulo 7, del capítulo 15. Entonces, a la hora de construir el personaje, pues tienes que tener muy pendiente todo eso que ya pasó, que no has grabado todavía, y todo eso que va a pasar, que ya grabaste. O sea, como que tienes que tener en mente el trayecto completo del personaje, porque si yo le quiero agregar una cualidad ahorita, pero ya grabé una escena que ocurre en el pasado del personaje, ya pues no puedo contradecir eso porque ya, o sea, entonces sí adquiere como una cosa muy diferente que me dio mucha luz en el sentido de cómo se hace una serie. Nada que no supiera a nivel lógico, pero que habitarlo y vivirlo en un set cambió por completo la experiencia.
1: ¿Cuál sería tu deseo en ese hotel?
2: Mi deseo en ese hotel, Uta. Pensando un poco en el personaje de Ángel, Ángel es un güey que viene de la circunstancia más privilegiada posible, pero el güey está de verdad empecinado en
1: hacer su propia carrera.
2: Que es parte del proletariado. ¿No? O sea, demostrar que es de la clase trabajadora y demás. Yo creo que el deseo que tendría que cumplirse de Ángel sería justamente el de sí vivir las circunstancias reales de la clase trabajadora para entender realmente lo que está tratando de evocar, para que no sea solamente dientes para afuera, sino para realmente habitarlo. Es el deseo que se le tendría que cumplir a Ángel. Yo personalmente desearía... Desearía no estar crudo nunca.
1: ¡Ay, qué buen deseo!
2: Ese es mi deseo. Ese es mi deseo. Y estoy de vacaciones en un hotel. Lo que se me bebo, no hay cruda. No existe.
1: Mi deseo sería ser asertiva siempre. O sea, que nunca la riegue en mis decisiones. Nunca lo había pensado, ¿eh? Se me ocurrió ahorita, pero seguramente eso haría que fuera arrogante y nefasta persona y que nunca aprendiera nada de los demás. Así que no me quedo así como estoy. Muchas gracias. No se pueden perder. Hotel Todo Incluido, ya en VIX, con mi querido Javier Ibarreche. Y por supuesto que se van a llevar una grata sorpresa, además de pasarla muy bien y divertirse.
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1: Oasis Don't Look Back in Anger te meterá en la gira de reunión de Liam y Noel Gallagher, uno de los regresos más esperados.
2: Y aquí nuestro top de recomendaciones.
8: Número 3.
1: Materia Oscura es la serie de Apple TV que regresa con una segunda temporada.
8: Número 2.
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8: Número 1.
1: Llega a Apple TV Mayday, cinta protagonizada por Ryan Reynolds y Kenneth Branagh.
2: Y con eso, bandita querida, llegamos al final de otro episodio de estreno, con harta cosa que ver en cines y en plataformas, y sobre todo con harta recomendación que darles, no solamente en este episodio, sino en los episodios anteriores, que les recuerdo pueden encontrar en su formato podcast, en su plataforma de preferencia. Ahí estamos en formato video también en YouTube, por si nos quieren ver, además de solamente escucharnos. Disculpen si nos ven en condiciones deplorables, yo a veces grabo muy tarde, pero nada, sepan que ahí están los episodios de estreno. Nos encuentran en redes como arroba de estreno MX, a mí como arroba Ibarreche Javier.
1: Y a mí como arroba GabyCam40. Ya lo saben, estamos en todas las redes sociales. También pueden ver este programa si quieren ver cómo se graba, cómo se hace, lo bonito que la pasa Javi Cam, la química, la magia. Puedes ir a la versión de YouTube en Los 40 México y puedes ver el programa completito desde donde lo hacemos, porque este programa es internacional. Se hace desde donde estemos, nunca les va a faltar, así que no se lo pueden perder. La próxima semana estaremos de regreso con más estrenos y hablando de una de mis bandas favoritas, Oasis, que si tengo un hermano favorito, por supuesto que sí, pero descúbrelo la próxima semana en...
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